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De los machos de la cumbia. Oye, a propósito, me habían pedido un mix ahí de los machos de la cumbia. Para que me lo deje ahí en pauta, coleguita. Muchas gracias. 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Lo que nos resta de hoy, domingo, porque mañana ya tempranitamente ahí a laborar. Bueno, para los que trabajamos, ¿no? Claro, para los que trabajamos ahí. Para los que cumplimos con nuestras obligaciones. Claro, desde muy tempranito, hijo. Desde muy tempranito, hija. Y por supuesto, ahí. 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Voy a saludar por acá a nuestro amigo Sergio Ramírez, nos visita por acá en la página. Ahí tenemos el estado para esta jornada. Tenemos el estado ahí para que ustedes vayan dejando los saluditos. Saludando a Waldo Ulloa. También tengo saludos ahí para Cristian Alejandro Espinosa. Saludamos ahí a nuestro amigo Alberto Cañumire. Mi amiga Susana Toledo. Ah, muchos saluditos ahí para nuestra amiga Susana. René Valenzuela Parra. Me voy a saludar por acá a nuestro amigo Ivo Álvarez. Nos deja ahí un corazoncito. Para Silva. Silva. Su nombre es Silva, amiga mía. Tiene que ser Silvia, ¿o no? Silva, dice acá. Silva Sepúlveda Alejandra. Ahí saludamos a nuestra amiga Silva. Nuestro amigo Ariel Saldías. Saludito para nuestro amigo Ariel. Para Yusi Gardés. Saluditos para Yusi. Saludando por acá a nuestro amigo Moisés Levicoy. Nos visita por acá en la página. Para Jorge Marín Paillao. Ahí saludamos a nuestro amigo Jorge. También enviamos saludos ahí para Rolando Cárdenas. Desde Argentina nos saluda. ¿Qué hora tiene usted por allá, amigo mío? No creo que tenga la misma hora que tengo yo acá, pues. Ya, ahí saludamos a nuestro amigo Rolando Cárdenas. Ahí lo tengo. Ya, guasapéame, ganchito, guasapéame. Perla Sánchez, Perlita, ahí nos deja un corazoncito. Alice Estuardo. Alice. Estuardo, ahí nos deja un corazoncito. Chibi Antileo nos deja un corazoncito. Santiago nos deja un corazoncito ahí. Hilda Castillo nos deja un corazoncito. ¿Cómo está mi negrita? Muchos saluditos ahí para todas, para toditos. Que están disfrutando ahí de este programa especial, ¿eh? Mañana ya volvemos en horario normal. Guillermo por acá. Enrique Laracea. Ahí saludamos a nuestro amigo Guillermo. Pipe, tu máquina bacán. Ahí saludamos a Pipe. Edgardo Alejandro Rocal Calueque. Ahí saludamos a nuestro amigo Edgardo. ¿Ya? ¿A quién más saludamos ahí? La verdad que son muchos los likes. Muchísimos

0: Y ahora tenemos allá en Argentina, amigo Rolando. En Argentina tenemos las 9:23. Y acá yo tengo las 20:24. Ya, yeah. Ahí nos escuchan ahí a través de las plataformas digitales. Así que le enviamos muchos cariños. La verdad es que nos siguen de todos lados, ahí nos escuchan de todos lados.
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0: Nuestro amigo Michel Javier, por acá Castro, nos escucha en la comuna de Renaico. Ahí saluditos para la comuna de Renaico. Mario Acuña, ¿de dónde es usted, amigo Mario? Saludo para la comuna de Los Sauces. Saludito para Los Sauces. Sergio Lara Sepúlveda nos escucha en la comuna de Purén. Saludito también para nuestro amigo Sergio. Feliz día de las mamitas, me dicen por acá, preciosura. Ahí se lo daba nuestro amigo Sergio Lara Sepúlveda ahí en la comuna de Purén. Muy bien, así nos vienen llegando los saluditos. Ahí están los saludos, por supuesto, ahí. Con esta programación especial del día de hoy. Erwin, ¿qué temita me pidió Erwin? A ver, Erwin. Ah, no, me dijo que quería conocer un amigo. Con ventaja. Para algo serio. Erwin, a ver, ¿cuál es el numerito? El 929-85-0887 929-85-0887. Ahí está el numerito, ¿eh? Ojalá tenga suerte, amigo Darwin. Ya, tenga suerte por ahí, ¿eh?

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No, pues negra me dicen ahí. Pero ¿y cómo entonces? ¿Cómo envió el saludo? Angie, ¿a qué hora del concurso? Me dicen acá, ya, si no, aquí todos vamos a ir tomando sorteo ahí los premios que tenemos.

0: Donde Aldo Villouta también quiso estar presente ahí, está en sintonía de la radio ahí. Muchas gracias por hacerse partícipe ahí, nuestro amigo Don Aldo Villouta, que también envió un saludo ahí a todas las mamitas.
1: Hola, mamita. Quiero hacerle llegar un muy afectuoso saludo a las auditoras de la radio, ¿cierto? En este programa de la Angie Paulete, que también es una madre, y todas a ustedes por este lindo día. Este lindo día, ustedes nos trajeron al mundo, ustedes nos dieron la dicha, la felicidad, el cuidado por todos nuestros años de vida. Solamente perdemos el cariño, pero no el recuerdo de ustedes, nuestras madres, de todo ese cariño y cuidado que nos entregaron cuando parten al cielo. Cuiden a sus madres, abrácenlas, disfrútenlas. Nosotros, yo principalmente, solamente tengo muy lindos recuerdos y rezo por su descanso eterno. Un feliz día, madres. Un abrazo muy afectuoso desde Aldo Villouta y familia.
0: 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Me había comentado ahí, don Donaldo. Ahí ya, ahí. Vamos a ir a las canciones. Ya nos está quedando media horita de programa, chiquillos. Aprovechenlo al 100%. Me voy a saludar ahí a todos nuestros amigos que trabajan ahí en la locomoción colectiva de Angole. ¿Cómo están, chiquillos? Mis chiquillos lindos, Hugo. Claro, porque también hay muchas damas presentes que andan ahí también tras del volante. Ahí, así que un saludo cordial para todos en general. Y nuestro amigo Panchito ahí, fiel auditor.

Así que vayan los saludos ahí para nuestro amigo Panchito. De la mejor línea, me dice por acá. El mejor número, el número 69, me dice. buen número, ¿eh? Así que saludos ahí para nuestro amigo Panchito ahí, que está en la compañía de la radio. Vamos a continuar con más canciones. Seguimos con esta programación especial Día de las Madres. Solo por los confines radio.

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hacer usted, tiene que llamar ahí a nuestra línea telefónica. Vamos a sortear por acá los premios que tenemos ahí de nuestros clientes. Al 452-75-6670, para que marquen nomás ahí la línea telefónica. Ya, por ahí está sonando el teléfono ya. A ver por acá. Marquito Lago tiene que llamar ahí a la línea telefónica.

está nuestro número de teléfono. Número telefónico. Está ocupado, Angie, me dicen por acá. Es que está

No, porque... a ver, córteme la llamada, Tengo problemita ahí con la línea telefónica. A ver, no tienen que llamar al WhatsApp, chiquillos. Tienen que marcar ahí como línea telefónica.

0: ver por ahí, ahora sí. Ya, tenía problemita ahí con el con la mesa. Ahora sí que sí, se nos va el pollo, ¿eh? Se nos va el pollo, el pollito asado ahí. A ver por acá, hola, hola.
1: Hola, hola, amiguita, ¿cómo estás?
0: Bien por acá, ¿con quién tengo el gusto?
1: Con la Janet Tapia.
0: Janet Tapia, amiga mía, le cuento, se ganó por acá un pollito asado.
1: Sí, llamada por el concurso.
0: Me ganó un pollito asado por acá, amiga mía.
1: Sí, así, muévame el pollo.
0: Muévame el pollo. ¿Cómo lo está pasando en este día ahí, día de la mamita? Me imagino la regalonearon por ahí.
1: Estoy con mi hermanita, la Miriam, la Verónica.
0: ¿Ya?
1: Mi cuñado, mi papá, tú y Maggie.
0: Qué bien, me alegro que la haya pasado bien ahí, que la hayan regaloneado harto. Bueno, su hermana, me imagino que igual son mamitas, ¿o no?
1: Sí, igual son mamitas, pues, las dos.
0: Las dos son mamitas, ya. Un sí. Saludo ahí entonces para su hermana, y entonces ahí va a tener que compartir el pollo con la hermana, ¿y vos?
1: No, es aquí. Por último le doy el... Bueno, le trae el cogote, pero igual.
0: Yo sabía que iba a decir eso, oiga, no sé por qué, pero me lo imaginé.
1: Ya, ya, amiga Janet.
2: Traiga el pollo asado para la once.
0: Ya, amiga mía. Ahí tiene que enviarme los datitos ahí al WhatsApp de la radio, ¿ya?
1: Ya, ya.
0: Ya, amiga mía, que lo pase muy bien. Chao, chao.
1: Chao, gracias.
0: Saludamos ahí a nuestra amiga Yoneta ahí que se llevó el pollito asado, ¿eh? Sí. Estén atentos a la línea telefónica, tienen que solamente marcar digitarra, marcar ahí el 452-75-6670. ¿Se nos va el saco de papa? Sí, vamos con un saco de papa ahí. Un saco de papa de la papa grande, está filete para papas fritas, para papas cocidas. Ahí se nos va el saco de papa. ¿Quién dijo yo? Marquen, dijiste nomás ahí. ¿A cuánto está el saco de papa? Pero no me pinchen por el WhatsApp, chiquillos. Tienen que llamar directamente a la línea telefónica.
3: Ya. Yeah. Antes decía mami, ahora te digo mamá.
0: No, me marcan ahí por el WhatsApp. Directo a la línea telefónica. Ya, ahí tenemos otro llamadito. A ver quién se lleva el saco de papa. Hola, hola.
4: Hola, hola.
0: Hola, ¿con quién tengo el gusto?
4: Con Marquito el Lago.
0: Marquito el Lago, oiga, sí, pues me preguntó temprano usted qué onda con el concurso, me decía, pues, ¿eh? Marquito, cuénteme qué está haciendo por ahí. Me imagino ahí pasando el día de la mamita y en familia.
4: Sí.
0: ¿Ya? ¿De dónde queda usted ahí? ¿Del parque, me parece, o no?
4: Del parque.
0: Del sector del parque. Ya, Marquito, ¿sí? El Lago. ¿Se ganó el saco de papa? Lo voy a dejar anotadito acá, a ver.
4: ¿Dónde tengo que retirarlo?
0: En el Verdura del Arumo, pues ahí tiene que ir a buscarlo. ¿Sabe dónde está Verdura del Arumo, no?
4: Sí, pues.
0: Ya, Verdura del Arumo. No, no va a andar perdido para otro lado ahí, pues, ¿eh? Marco el Lago, el saco de papa. Perfecto. Ahí lo dije anotadito, Marquito, ya. Muchas gracias. Ya, muchas gracias por escuchar la radio.
4: Ya.
0: Que esté muy bien.
4: Igual.
0: Cariñitos. Chao, chao. Ahí me entrega su datito por el WhatsApp.
4: Ya.
0: Perfecto. Marquito Lago, entonces se lleva el saco de papa. Sí, se lleva el saco de papa ahí. Marco Lago.

Sí, me tienen que marcar, pero no por el WhatsApp. Marcar directamente a la línea telefónica. Y ahí me dejan los datitos, ¿eh? El 452-7566-70. Ahí está el... Para que llamen como línea telefónica.

0: estoy buscando por acá, ¿verdad? Espérame un poquito. Ya, se nos va por acá. El Johnny Walker. Negrito. Negrito, negrito. Oye, negrito, Angie. Mira, mira, pero que negrito está, oye. Más una bebida de 3 litros CSU. Hola, hola. ¿Aló? ¿Aló? Lo escucho súper bajo, amigo mío. ¿Con quién tengo el gusto?
1: Juan Villalobos, pollo, güey.
0: Juan Villalobos, pero ¿cómo es eso, Juan Villalobos? Oiga, güey, pero de la suerte que tiene, güey.
1: Antes estaría forraqueando, güey.
0: ¿Ah?
1: Antes estaría forraqueando mi yegua, güey.
0: Ahí está, ahora, pochito.
1: Sí, güey, antes estaría en la fe.
0: Ya, por eso que se escucha así como medio cortado. A ver, amigo mío, a ver acá, se acaba de ganar usted acá por acá el negrito. Ya, el negrito le digo yo. El negrito se acaba de ganar por acá el Johnny Walker. El negro, por supuesto, ahí. Más una bebida de 3 litros CSU. Tiene que retirarla ahí en Minimarket Botillería El Aromo 2.0.
1: Ya.
0: Cuando me dejan los deditos acá en el WhatsApp de la radio. Me deja los datitos, su nombre con su root. ¿Ya?
1: Ya quiero.
0: Yeah, a ver, vamos a ver si tiene abierto. ¿Hasta qué hora tiene abierto ahí? Voy a preguntarle acá a la chiquilla, ¿ya?
1: Mañana,
0: ahí después yo le aviso ahí por el WhatsApp de la radio.
1: Ya, 10 millones.
0: Ya, potrito, ¿cómo le ha pasado hoy?
1: Bien, gracias a Dios.
0: Qué bien, eso me alegro que lo pasen bien ahí, ¿eh?
1: Oye, ya quiero número del.
0: Ya, démelo ahí en el WhatsApp de la radio.
1: Ya.
0: Ya, potrito, que esté muy bien. Chao, chao. Ya, ahí está. ¿Qué dijo que andaba haciendo? Algo de las yeguas, me decía.

0: Ya, ahora entendí. Pero ya, enchúfate, buen, dime esa. Ya, lo que no duele es que me vayan dejando ahí el nombre completo ahí y el rute al WhatsApp de la radio. Mira cómo son las cosas. Al más 56-4-52-75-66-70. Ahí en el WhatsApp me tienes que dejar ahí el... Eso, ahí lo tengo en línea ahí.
1: ¿Cómo tú haces?
0: WhatsApp, ya me canchito WhatsApp.

0: Es que es una canción que es de Leo Dan. Me la pidieron por acá, de algo de la mamá, me decían ahí. Para nuestra amiga Carmencita ahí, que me la solicitó ahí. No sé si está ahí, en, si la tiene por ahí en pauta. Hola, hola.
1: ¿Con la radio?
0: Sí, con la radio, mi amor. ¿Con quién tengo el gusto?
1: Con una amiguita que te está llamando.
0: Una amiguita que me está llamando. Cuénteme, ¿quiere, está llamando por el concurso, no?
1: Sí, no, no sé si tú te acuerdas, la morenita de Calle
0: y
1: la Vaca.
0: La morenita de Calle
1: y
0: la Vaca.
1: Sí, Calle la Vaca. Verdad es muy...
0: La morenita.
1: A través de
0: esta
1: mi casa, buscar una hojita.
0: Ah, ya, ya, ya, ya. Ahora no, ahora me enchufé por acá. Linda, preciosa. Y me imagino ahí, ¿usted es mamita igual o no? Sí, mamita, mamita, sí, pues sí, es mamita. ¿Cómo lo ha pasado en este día ahí, amiga mía?
1: Amiguita, estoy trabajando.
0: Trabajando, le tocó de trabajar igual que a mí, pues igual soy mamá, yo, y me tocó de trabajar anoche y hoy día igual.
1: Sí, pero igual, feliz.
0: A ver, me queda un premio por acá, a ver, déjeme revisar acá, a ver.
1: Estoy feliz, ¿sabes por qué?
0: ¿Por qué?
1: Porque igual me dieron permiso para ir a saludar a mi mamita.
0: Ah, qué lindo.
1: Muy bien, les saludo. Mi mamá se llama Olimpia Núñez.
0: Olimpia Núñez.
1: Sí, ella tiene 96 años.
0: Algo me había comentado, ¿eh? ¿Cómo está la mamita ahí, amiga mía?
1: Muy bien.
0: Muy bien.

0: No, me imagino. Me imagino con el corazón llenito de amor ahí, de haber compartido ahí con su mamita.
1: Sí.
0: Qué bien, me alegro.
1: Con los años avanzados, tú sabes que hay que siempre estar presente.
0: Es que antes la gente se alimentaba de otra forma, y amiga mía, no como ahora. Entonces, antes comían todo sano, por eso es que duran tantos años, Juan.
1: No creo que la hija llegue a ser.
0: Ah, ya.
1: Yo soy mamita de 4 hijos y la más chica, de que lo te comentaba la otra vez, que era gemelo. Dije, mi hija pasó todos grandes ya, adultos.
0: Ya están todos adultos.
1: Sí.
0: Pero ya, pues, mi linda.
1: Que mis hijos son sanos y trabajador, inteligente y todo.
0: Eso es lo bueno, eso es lo que uno más busca de los hijos, porque sean unas buenas personas.
1: Sí, amiguita, mira, me dio gusto de saludarte. Y te estoy escuchando hace mucho rato, pero me dio la tinta de mandarle un saludito a mi mamita.
0: Oh, linda. Bueno, ahí se le... Ya, déjeme los datitos ahí.
1: Me costó encontrar su
0: número. ¿Encontrar el número de la radio?
1: Sí, me costó. Es que tuve que hacer un movimiento
0: raro. Ah, ya, va a poder estar con el número ahí. Ya, amiguita linda, mire, le tengo un premio acá, ya por ser mamita ahí, acá tenemos un premio. Que es una malla de cebolla. ¿Ya? Una malla de cebolla que es ahí de verdura El Aromo.
1: Ah, bueno, yo siempre compré.
0: Sí, tiene que ir allá, amiga mía, a retirar su premio ahí con su carnet. Va a retirar su premio ahí y ya se la van a entregar la chiquilla.
1: Ya, hoy te pasaste.
0: Ya, a este mismo número me deja su datito, su nombre, su apellido y su RUT. Para que vaya a retirar ahí su premio.
1: Listo. Yo que quiero a ver si todos tienen una madre, podría ir, si es que la encontráis, sacarse.
0: ¿Y esa canción quién la canta?
1: Creo que Leodán.
0: Esa entonces es la canción que me están pidiendo, ¿ah?
1: ¿Eh? Yo también me encanta.
0: Leodán, ya, me la van a buscar al tiro por acá y la vamos a programar, ¿ya?
1: Sí, me dio gusto hablar contigo.
0: Muchas gracias, mi linda. Igualmente para usted ahí, muchos cariñitos.
1: Mamita, que Dios te bendiga y te cuide y que te vaya bien siempre.
0: Ay, linda, preciosa. Muchas gracias, besitos. Ya, chao, chao.
1: Chao.
0: Saludo para la mamita ahí que nos estaba llamando. Ah, sí, enchéqueme los gatitos ahí por el...

Después de esta canción nos despedimos. Nos quedamos con esta hermosa canción ahí del recuerdo del cantante Leo Dan.

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Muy bien, ahí teníamos esa linda canción de Leodan, madre de Leodan. Con esa linda canción ya nosotros vamos a comenzar a cerrar nuestra programación del día de hoy. Muchas gracias ahí por la fiel sintonía, como todos los días. Y por acompañarse ahí de Los Confines Radio en la 103.9 y 92.3. Agradecemos ahí a nuestros grandes auspiciadores que nos estuvieron acompañando.

que nos estuvieron acompañando ahí el día de hoy. Por supuesto, ahí con esta programación especial Día de las Mamitas. Nos vamos, chiquillos, chiquillas. Saludando a mi amigo Luchito ahí.

se, se considera encallado, me decía. Así que con esto nos vamos. Deseándole a todos ahí que tengan ahí una buena noche, un descanso reparador. Y nos reencontramos ya en el horario normal. En la semana ahí, en la tarde más movida del sur.

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1: Este tema para que la gente siga bailando, ese título así: falsa, falsa y traicionera, con los nenes de la cumbia.

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1: ¿Sí, con quién hablo?
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Marí, tía Marí, ¿cómo les va? Muy buenos días, gusto de saludarles en una nueva mañana aquí en Los Confines, pues como siempre para acompañarle con buena música, con lindas canciones. ¿Cómo estuvo el día de mamá? Bueno, lindo, emocionante, qué bueno. El día de mamá tiene que ser todos los días también, sí, pues no solamente una vez al año. 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Me lo estaba preguntando ya, ¿sí? Vamos a revisar en breve a la vuelta de las canciones cómo va a estar la condición climática. Hoy día está rico el día en todo caso, ¿eh? Agradable con 21 grados.

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Muy bien, porque sí, porque no, porque raca-taca-taca-taca-taca-taca. ¿Ese es el título de la canción o no? Se llama así, raca-taca. Hoy día tempranito me encontré en la ruta con la señora Leila Guidotti, que iba rumbo a su trabajo, junto a la señora Eriquita, quien saludamos, ahí donde ellas, la ropa interior, porque sentirse bien empieza por adentro, por el cuerpito interior, por la ropa interior linda, los pijamas, las sábanas, los calcetines ricos para no pasar frío, como decía la abuelita, teniendo las patitas heladas, todo mal para arriba. Así que están todos invitados, ¿ya? 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Mire, nombre raro, ¿eh?

Ay, tanto color que le pone ahí. 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

0: Hoy tengo que enviarle un saludito muy especial en esta mañana. ¿Cómo está Miriam? Tanto tiempo. Claro. Un saludo muy especial. Uy, qué manera. Un abrazo grande para Alejandra, que nos está escribiendo aquí. Espérate un poquitito. Para Nancy igual. ¿Cómo estás, Nancy? ¿Cómo está mi querida Mari Soto? Buenos días, Ricardo Contreras, Lali Tapia, ¿cómo estás? Sí, por supuesto. ¿Cómo está? La Vale, ¿cómo está todo? ¿Cómo estuvo tu día, Fabiola? Buenos días. ¿Tuviste de cumpleaños o no? ¿O me pareció? Tarirarira, y te saludamos, ¿ah? Buenos días, sí, de todas maneras, pues para eso estamos. En una invitación especial para que se quede con nosotros cada mañana, vamos a escuchar canciones lindas junto a la Pharma Express, la farmacia de los angolinos. 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Todas esas cositas lindas para que usted las pueda utilizar como corresponde, porque hay mucha gente que no tiene conocimiento con los celulares de ahora. Para el WhatsApp hay que enseñarles a las personas mayores, hay que enseñarles cómo utilizar un WhatsApp, cómo enviar una ubicación. Sería bonito poder hacerlo a las personas que estén interesadas, poder hacerle un cursito rápido así y que aprendan a utilizar el teléfono. Sí, pues si no es difícil, si uno se complica nomás, porque como no ha utilizado tecnología, pero hay que irse metiendo. Yo soy bien busquilla, cuando no sé algo lo pregunto. Cuando no sé algo le puedo preguntar a la inteligencia artificial. Se equivocan igual, ¿ah? ¿Eh? Al YouTube. ¿Cómo se hace una cazuela de pava? Por ejemplo. Todo eso se le puede preguntar, señora, ¿sabía usted? Quiero tu amor. Teniendo un celular. Que nadie quiera. ¿Usted le pregunta nomás? Sí, sí, está abierto. Gera Gasco ya está trabajando. 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Entonces uno va y le parece una señora aquí haciendo cazuela.
1: Sí, aquí tenemos una cazuela de pava con chuchoca, deliciosa y antiinflamatoria. Veamos cómo se hace. Esta delicia la vamos a hacer de esta forma. Vamos a poner.
2: Un clásico de los campos chilenos, cazuela de chancho con chuchoca.
0: También, pues, se lo pregunta nomás y le parece de todo, señora. Así que no tenga ningún problema en hacerlo. No, genial, genial. El YouTube o lo que sea. Espectacular, le digo de verdad. Mío, ¿quién hace estas fotos? Digo que son malos. Colocaron la Karol G aquí con Marco Antonio Solís casi dándose un beso. No, no se hace eso. Pero la canción es linda. Se llama. A ver, dice. Dueto emotivo de amor imposible y despedida. ¿Pero cómo se llama la canción?

música para esta mañana y a través de la radio de todos los confines, como siempre, acompañándose con esta sobria y sencilla personalidad programática. Y qué linda esta canción, qué bien. 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Sale la luna. Le voy a enviar un saludo a don Jorge, que está en la sintonía. Sí, debe estar triste. Ya vendrá la... No ha venido a molestarme. 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

0: Linda canción de aventura, así se llama el grupo de aquel entonces, pues Amor de Madre, un bello tema junto a la compañía grata especial de Jeragasco, el gas de los angolinos, 452-71-40-40. 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Oye, ya estamos a 11 ya del mes de mayo. ¿Cómo pasa el tiempo? El tiempo pasa y nos vamos poniendo viejos. Sí. Increíble. 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Hoy hay una canción que me pide la Clarita, que dice que se está enamorando. Tararita. Déjeme ver algo que quiero ver aquí. El tiempo me piden. La dirección meteorológica de Chile. Sí, pues. Ahí está. Dirección Meteo Chile. Usted puede colocar Meteo Chile nomás. Meteo Chile, nada más que eso. Y ahí va a guardar. Copiar. Vínculo, guardar. Y ahora vamos a ir por regiones y nos vamos a encaramar en la región araucana y le va a aparecer Angol. Y le va a aparecer que vamos a tener toda esta semana sin agua. Y temperaturas hoy día agradable. Mañana igual. El miércoles empieza a bajar un poco la temperatura, quedando hasta 14 grados el viernes, 15 la otra semana. Y que esta semanita pasa rapidito, señor, se da cuenta que increíble. Saludo a Emilio García, un abrazo a Ricardo Contreras, Fabiola, buenos días, María Tapia, buenos días, Paticita. Sí, gracias por estar ahí, por escribirnos. Alfredo, ¿cómo estás?
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0: 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Buenos días, Jimenita.
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0: Tarirarirarir. 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Oye... Fueron pocas las personas que me llamaron ese día, no deben haber estado en sintonía. Pero, ya, pero voy a repetir los nombres. La Daisy ya me llamó, la Daisy Sagredo, Clorinda Garrido, Jessica Muñoz, a María Aguilera Beltrán, que se ganaron Camelias. Camelias se ganaron ellos. Y las azaleas se la ganó Jennifer Soto, Erika Sander, Emelina Burgos y Yolanda Castro. ¿Ya? La mamá de la Nancy. Que la Nancy llamó que quería torta, pero se ganó la azalea. Eso fue para el Día de la Mamá el fin de semana, para que lo sepan. Y Berta Durán se ganó la vertita, una atención de la Rini, de mi amiga Rini, en su peluquería, lado donde Don Polo. Irma Donate de Santa Elena se ganó la torta de la Génesis. Y Daniela Segura se ganó el perfume de la Pame, que tiene su local ahí en la Vuelta del Puente. ¿Ya? Perfumes árabes. Y no ha venido para acá, así que pase por el lado de uno así. Ah, no, pero los perfumes árabes están pegándola increíble. Yo me compré la rueda de un perfume árabe. Sí. No, bueno. Así que muchas gracias a todos quienes de una u otra forma nos colaboraron a la Génesis con su torta o brazo de reina. De la señora Irma Donate de Santa Elena. Ya Irmita, un abrazo. Y a todos los que ganaron premio. 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Me estoy enamorando yo de ti muy perdidamente. Hoy hay una canción. Bueno, esta es la de los. Esta era como para la mamá. Se llamaba Para una madre soltera. Lo que pasa es que la inteligencia artificial, cuando tú te metes, por ejemplo, a un, por decir, al mismo Spotify, y tú empiezas a tocar canciones, después te empiezas a generar la mayoría de las canciones del mismo corte musical. ¿Me entiendes? De la mamá, por ejemplo. Nunca se acaba. Estuvimos el fin de semana tocando hartas canciones de la mamá. Del era fugaz. Y la escuchamos aquí en Los Confines. 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

0: hoy está Irmita Aldunate ahí llamándonos. Está feliz porque se ganó el premio del fin de semana de la Génesis. Así que muchas gracias a la señora Elizabeth y al que hace los pasteles, al pastelero amoroso y la pastelera así, también amorosa, ¿ya? Lindo ellos, hicieron un brazo de reina, qué rico, para el disfrute de toda la familia.
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0: Madre, oye, fíjate que yo el señor el fin de semana estuve, a ver, déjame mirar, porque usted sabe que la inteligencia artificial hace cosas. Inventa cosas la inteligencia artificial, ¿se ha dado cuenta? ¿Usted sabe trabajar con la inteligencia artificial?

0: Qué bueno, ¿eh? No es la inteligencia artificial. Yo le puedo hacer a usted, señor, una canción si quiere. Claro, una canción y le pongo talento ahí, sí, de todas maneras. Ya. Vamos a continuar con nuestro programa haciendo una canción más. Y a la vuelta viene la música para saludar a los cumpleañenses y también viene la música para saludar, adivine quién. 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Y de todas maneras, pues esta canción le gusta mucho a una amiga que se llama... de Bellido García. Ta-ra-ra. Estas son canciones de novelas. Este tema es del Franco, el de Vita. Y te extraño. Esos son temas de novela. Y se acuerda de esta señora de Escuche, Mire.
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0: ¿Cómo voy a renunciar a ti? ¿Cómo se te puede ocurrir? Y este te gusta, mira esta.
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0: Y esta otra señora, escuche esta también, que es linda, mira. La Mafia.
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0: Solo... ¿Se acuerdan de una novela que se llama... Y todavía la vemos. Están repitiendo la mayoría de las novelas. Estúpido Cupido.

Bueno, en la vuelta vamos a tocar estos temas. Mientras tanto haremos una pequeña pausa muy chiquita. 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
5: Ya estamos de vuelta tras revisar nuestra galería comercial

0: 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Qué buen tema, me decía la Rosita aquí. Me trajeron como 50 años atrás, yo no me acordaba de eso, ¿eh? 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Sí, señor. 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Luego vamos a saludar a quienes están de cumpleaños. Don Jorge, buenos días. Mauricio, que tenga un excelente día. Venía a mi trabajo y en la ciclovía de Bonilla, pasadito el hospital, 2 autos estacionados en la ciclovía y vereda. Lo otro, todavía está el evento frente al rancho de Jorge. Está muy peligroso. Ya. Sí, pues sí. No sé si estás escuchando, Jorge. Siempre te he dicho que cuando hagas estas denuncias me mandes una foto y que aparezcan las patentes de los autos. Por acá me escribe Juan Carlos. Por acá, ¿quién más me habla? Charinaninaninaninana. Tenemos contacto con don Miguel Ángel Alvarado. No tengo idea de qué es lo que es la... Ya, espérate un poquito. No sé lo que me está informando porque no me coloca qué es lo que es este muchachito. Vamos a detener el tiempo un poquitito y vamos a ir a este despacho que ignoro de qué se trata. A ver, ven,
1: ya. Buenos días, Mauricio, para saludar en este día lunes. Bonito día en la comuna de Angol a todos nuestros amigos auditores a través de la radio Los Confines y en especial también a todas aquellas madres quienes son auditoras de este programa radial A Toda Radio, ya que el día de ayer fue el Día de la Madre a nivel nacional. Así que felicitaciones a todas nuestras amigas quienes son madres, quienes son auditoras fieles del programa A Toda Radio a través de Radio Los Confines de Angol. Para entregar algunas informaciones, durante la jornada de esta mañana, ayer hubo un accidente de tránsito en la avenida O'Higgins, ahí pasadito Sodimac, donde 2 vehículos colisionaron y también uno de los postes sufrió daño en el lugar. Hasta el lugar llegaron también carabineros, bomberos y el SAMU, donde resultaron 2 personas lesionadas, las cuales fueron trasladadas hasta el recinto asistencial, o más bien dicho, el hospital de la comuna de Angol, para constatar sus lesiones. También te comentamos que el día sábado por la noche también se sintió un fuerte sismo acá en la capital de Malleco, que afectó a las regiones del Maule, Biobío y la Araucanía y algunas ciudades de los ríos. El epicentro fue en Lebu, donde el Centro Sismológico de la Universidad de Chile arrojó que fue grado 5,8 este sismo. Escuchábamos comentarios a través de las redes sociales y algunas conversaciones que hemos sostenido por teléfono, que fue, se sintió muy fuerte acá en la capital de Malleco. Así que fue fuerte este sismo, Mauricio. Conversamos también con el representante de Senapred acá en la provincia de Malleco, quien manifestó que no hubo daños en las viviendas, pero que el sismo fue bastante fuerte en la provincia de Malleco. También para comentarte que al fin Malleco Unido logró quedarse con el triunfo y obtener los 3 puntos en Santiago frente a Atlético Oriente, en la capital. Ganó por 1-0 y se trajo los 3 puntos, que fue una semana difícil para el elenco rojo de Malleco Unido, ya que 2 días los jugadores no entrenaron porque le faltaba el pago de parte de su sueldo. La dirigencia conversó con el entrenador y los jugadores, donde tomaron el día miércoles la decisión de volver a los entrenamientos y luego viajar el día viernes a las 12 de la noche hasta Santiago para este partido que se jugó el día sábado a las 4 de la tarde, donde el elenco malleguino derrotó a Atlético Oriente por 1-0. Así que buen resultado para el elenco malleguino en este encuentro. Un día bastante agradable, pero a tener precauciones, a no desabrigarse mucho por la temperatura agradable que hay en la comuna de Ancol, porque puede enfermarse, y eso también manifiesta que es complicado tener enfermedades respiratorias, digo. Y el SAR también el día viernes hubo una conferencia de prensa donde se está trabajando a full para poder tener las atenciones adecuadas que se merecen las personas quienes requieren este centro de salud en la comuna de Ancol, como es el SAR Alemania, Mauricio.
0: Bien, vamos a continuar con nuestro programa. Buenos días, ¿cómo está mi querido amigo? Un gusto saludarle. ¿Hablo con quién ahí? Ah, muy bien, don Ricardito. Un gusto enorme de compartir con usted también todas. Sí. Vamos a escuchar lindas canciones, eso es lo importante. Y nosotros acá siempre tratamos, señora, de que usted que está en casita haciendo sus cosas, escuche canciones lindas. Canciones bonitas. Canciones de telenovela. Turu, tu, tu, tu, tu. Wow, wow, wow. Como por ejemplo esta, mira, señora. La de Nante, pues. 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

Ni qué lindo. Pero es hora de saludar a los cumpleañeros en breve, pero también es hora de escuchar canciones lindas, amorosas, inolvidables. Ya reviso los audios que me envían a mi personal. Y también un saludo muy especial para mi amigo Ramoncito, que está escuchando la radio ahí. También para Javier, para Eliana. Vamos a ir a echar una miradita, señora Eliana, ¿ya? También destacar la buena onda de César. Gracias, César. ¿De qué te arrepentiste? ¡Qué bonito! Es una invitación especial para que se quede con nosotros cada mañana, para que juntos disfrutemos de nuestra pauta programática hasta las 3. Oye, un saludo para mi amiga Anita. Sí, se le acabó el carbón, ¿no? Son bromas. Un abrazo, Anita. Y a mi amigo Manuelito ahí, mi amigo Pochita. A ver si están escuchando. Para la mami. Para todos. Vamos a escuchar esta música, gentileza, además de Trans, líderes indiscutidos en precios bajos. 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

Linda música para esta mañana. Voy a enviar un saludo muy especial a nuestros amigos de Viejos en Viajes, que pasó el jueves y viernes haciendo algunos videos en Río Quinquén. Fíjese, muy lindo lugar aquí, don Patricio Turrieta, que aprovechamos de saludarle. Nos envía este video muy hermoso. Saludos, querido Patricio Iturrieta Catán. 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Ya vienen los saludos. Si tiene algún cumpleañero, cumpleañera, hágame saber. Envíeme el...

El saludo a través del WhatsApp para saludarla en breve, gentileza de Sara y de don Alfredo Nasal. Música linda de ayer, de los 80.

Bebe, baja el volumen, no le ponga tanto guataje. 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Hay una canción que hace unos días atrás me la envió mi amigo Carlos San Martín, que le gusta destacar algunos temitas de sus tiempos también. Y fíjate que yo tenía aquí, este tema a mí me gusta en lo personal, es un tema...

de un artista que se llama Morgan. Déjeme ver bien el nombre. Morgan Luna. Morgan Luna. Sí. No me pinchen el. ¿Qué pasó, amigo? Por favor. Morgan Luna. Es un temón. Sí. Es un temón. ¿Cómo estuvo ese fin de semana con mamá? Con todas las mamás, pues. Mamá abuelita, mamá bisabuelita. Desde aquí un abrazo. Hicimos un programa especial el fin de semana. Donde Vivero La Aurora también nos entregó premios. Daisy Sagredo, Collita, Clorinda Garrido, Jessica Muñoz, María Aguilera Beltrán, se ganaron camelias. Atento, atento. Azalea se ganó Jennifer Soto, Erika Sander, Emelina Burgos, Yolanda Castro, la mamá de Nancy. Se ganó el perfume Danielita Segura. La atención de mi amiga de la peluquería Rini, Bertita Durán. Y el brazo de reina, mi querida Irma Aldunate. Así que de allá de Santa Elena. Hoy estaba más feliz, me llamó, me dijo que había compartido ese bracito de reina con toda su familia. Gracias a Génesis también. Escuchamos a Morgan. Estos temas son para bailarlos, Morgan Luna, You Lost Me Forever. No sé si estará bien dicho, ¿Habrá algún inglés en sintonía? You Lost Me Forever. Morgan Luna, Madre Trans.

0: Qué tremendo tema, Morgan Luna. Morgan Luna tendrá otros temas que no sea el que estábamos escuchando, así como. A ver, escuchemos.
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0: Ya, hasta ahí nomás llegamos, Morgan Luna. El único tema que tiene Morgan Luna, bueno, sí. No, yo lo encontré genial. La voz muy linda, la mujer, una mujer morena. A mí me gustó el tema, nada que hacer. Es como para, sí, como para. ¿Cómo se le puede ocurrir? ¿Cómo va a sacarse la ropa? No, diga eso. Cada uno se saca la ropa con la música que quiere. Incluso puede ser una cumbia, don Miguel. Una cumbia, sí, una cumbia.

0: ¿Qué pasó, Central? Oye, ¿le gustó? Ya, para. Está bueno. No nos apasionemos tanto.
1: Muy buenos días, Maurito. Un abrazo fraterno. Desearte que tenga una excelente y bendecida semana.
0: Igual.
1: Y guardada por el que está arriba en los cielos, el Tatita Dios, como tú le dices.
0: Sí, señor.
1: Oye, Mauricito, ¿por qué música tan melancólica estás colocando?
0: Porque
1: ¿qué
0: estamos
1: románticos. ¿Qué pasa, Mauricio? ¿Tienes penas de amor?
0: No, señor.
1: No, levantemos la mañana, Mauricito.
0: Ahora viene, señor.
1: No sé, pues más rápida.
0: Ahora viene,
1: ¿cierto?
0: Feliz
1: bonita, pero música linda, como dice usted, pero más rápida. Ritmo sí, más rápido. Así que eso, Mauricito.
0: ¿Qué me dice?
1: Lo otro, Mauricito, ¿sabes qué hay en calle La Rosa, que conecta con calle Juan Robles yendo para el hospital? Hacen 2 semanas, todavía tienen ahí unos cortes. Y así que se levantaron ahí el material. Pasó la semana completa, dejan ahí, no sé cuántas semanas más van a pasar para que le echen cemento, Mauricio. No sé, la empresa, no sé. Muy lento, no sé qué pasa, pero
0: lento.
1: Los tacos son enormes en horas punta y tú sabes que

0: Sí. Gran afluencia de, vehículos, sobre todo para traer gente al hospital y sacar gente del hospital, así que alguien pueda también fiscalizar eso, que es tan importante esa arteria. Gracias, Mauricio, por tu paciencia.
1: Para servirle, estimado contribuyente, para eso estamos en este día especial. Vamos a revisar por acá, vamos a revisar la inteligencia artificial, por favor. Por favor, inteligencia artificial, déjame mirar. ¿Qué me has confeccionado este último tiempo, muchachita? A ver, feliz cumpleaños. ¿Tiene algún cumpleañero, algo nuevo? A ver, déjame mirar qué es lo que es esto, a ver. Sí, porque, a ver. Dale, Mayengo, ya, gracias, inteligencia artificial. Es que yo, donde hablo cosas, la inteligencia artificial, yo le pido que me cree cosas.
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1: Aquí, esta me gustó. Espera. Esta me gustó, pues Radio Los Confines. A ver, ¿y esta otra?
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1: Ya, espérate,
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1: Espérate, vamos a sacarla del lugar y la vamos a enviar. La vamos a enviar aquí a mi WhatsApp personal, señor.
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1: Ya, pero cálmate, ya, ahí sí. Ya tengo hartos mensajes que me están llegando de cumpleañeros y cumpleañeras, que vamos a hacerla cortita, como decimos en chileno, porque nos queda poco tiempo. Y vamos a agradecer a don Alfredo Nasal y su tienda Sahara por saludar a todos los cumpleañeros. Te estoy escuchando tu programa como todos los días, que tengo una excelente mañana, dice Mirellita. Fabiola, salud. Ya, espérate un poquitito, que uno lleva la jaula y el otro, esto lo hizo la inteligencia artificial, a ver cómo quedó.
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Me están llegando los primeros mensajitos de cumpleañeros. Saludo a la Anita, gracias del equipo, Anita, para servir. Víctor Muñoz Monín, ya reviso Miriam León. Ya te reviso, Yolandita, ya reviso. Son otros audios de otras características. Y por acá me escribe Carlito Alarcón, ya te reviso. Amandita, te reviso. Ivonne, igual. Que algo me envió don Patricio Iturrieta Catán. Sí, que anda de paseo. Bueno, de paseo, en viaje. Se lo llevan por todos lados. Yo le envío un saludo especial de feliz cumpleaños a mi querida Yolanda Torres, quien durante muchos años fue quien emblemáticamente atendía en casa de mi madre, Sarita Catán. Ah, mire, ve, Yolandita Torres. Un súper abrazo para ella y su familia. También un saludo muy especial para Fernando Echeverría, que está de cumpleaños hoy. Felicidades, Yolandita Torres. Que tengas un día lindo también. Que lo pases a toda raza.

¿Y quién más está de cumpleaños por aquí? Gentileza de Zapatería Suiza Forest y Don Alfredo Nasal. Saludamos a Lidia Bascur.

Hoy radicado, me imagino que en Conce. Estuvo de cumpleaños Indalicio Puentes, destacado y dirigente y jugador de Canadela, hoy retirado de las pistas, más conocido como Talo Puentes. Díganle que aquí lo saludamos al Talo Puentes. Lo vamos a sorprender, ¿eh? También estuvo de cumpleaños mi querida amiga Odette Cofré, ex alumna del Instituto Comercial de Angol. Instituto, claro. Porque ahí estudiaban los pollitos. San Bravo. ¿Qué más estuvo de cumpleaños? Carlitos Navarrete, vecino del sector Los Lagos. ¡Ey! Bucaramanga. Estuvo de cumpleaños el fin de semana Sergio Escobar, hijo de Don Queco. Caramanga, ¿quién más estuvo de cumpleaños por aquí? Viviana Quiroz Saavedra. También vamos a saludar a quienes ya no están en nuestra tierra, que están allá en el cielo. Abrazos para todos ellos. Sandrio Reyes Torres, Delia Bastías, Rosita Aguilar, un abrazo al cielo. Widi Nasal Sedán, feliz cumpleaños. Rosadel del Carmen Artigas, para todas. Yami Fonseca, Angélica Contreras Torres, Felipe Sandoval Medina, Gladys Ramírez. Para todos ellos un abrazo y un recuerdo para quienes ya no están con nosotros, que están en el cielo con el Tatita Dios. Sí, pues, ahí con el Tatita Dios. Así que un abrazo apetado, apetado para todos ellos, que tengan un día maravilloso. Oye, cuando estamos en el día 10 de celebración y más encima el día de la mamá, ¡wow! ¡Qué maravilloso!

Salude por favor a Carlos Barra, mi primo. Carlos Barra Azócar de Fabi, que lo quiere mucho y desearle lo mejor del mundo. Mucho cariño en el día de hoy.

0: Oye, vamos a sorprender al Talo Puente, ¿eh? Vamos a sorprender al Talo Puente. Sí, el Talo Puente lo vamos a sorprender. Lo vamos a sorprender, a ver si nos contesta. ¿Aló? Buenos días, hablo con el señor Talo Puentes. Uy, me cortó el Talo Puentes. Se cortó, ahí sí. Se cortó, a ver. Ahora sí, a ver, ahí. Se cortó. Ahí sí, don Talito, ¿cómo está? Gusto saludarlo. ¿Me escucha, señor? No me escucha el tal. Aló. No lo escucho, pero si me puede llamar, se lo agradezco. Sí, algo tiene el teléfono. O a lo mejor se bloqueó. Ya. Saludos cordiales entonces para todos quienes de una u otra manera están celebrando su cumpleaños. Que lo pasen lindo, que tengan un día maravilloso, pues. A ver.
1: Hola, Mauricio.
0: Buenos días, señor Talo.
1: ¿Cómo estás, Mauricio?
0: Oiga, ¿sabe de acá? Nosotros tenemos un programa en la radio Los Confines, señor. Y saludamos a todos los cumpleañeros. Y me enteré que está de cumpleaños o estuvo de cumpleaños, señor.
1: Estuve de cumpleaños, po.
0: Claro.
1: El día de la madre, po.
0: ¿Cuándo está el Día de la Madre? Por eso lo estamos saludando, aunque sí sea atrasado, don Talito.
1: Muchas gracias, Mauricio.
0: Un abrazo, que te haya tenido un fin de semana toda radio, señor.

0: la tuve a toda la radio. Lo único nomás problema es que escuchaba la radio en los confines y estaban contando esa música tan tan romántica, ¿no? Que al final me agarraron para el huevo, ¿no?
1: Ah, oiga, igual nomás le saludamos, sí,
0: sí, pues sí, no, pero yo estoy escuchando en la mañana,
1: ¿no? Sí, ya, ¿no? Vale, ahora lo están escuchando usted, ahora lo están escuchando usted, pues, don Talito, todo Angol lo está escuchando. Gracias. Ya, que lo vaya pasado bien, amigo. Igual, un abrazo.
0: Igualmente, amigo, un abrazo.

0: Muy bien, así hay que saludar a toda la gente que está de cumpleañense hoy día. Muchas gracias a todos, ¿eh? Espero que lo hayan pasado a toda radio. Magali Beltrán, hola, ¿cómo estás? Sandrita, buenos días. Viviana, buenos días. Feliz cumpleaños, ¿eh? En la Yami está de cumpleaños hoy día. Parece que tengo el teléfono de la Yami, a ver. Pero ella trabaja en el hospital, parece, a ver, la Yami. Yamis. Uno sorprende a la gente de repente. A veces hay personas que se olvidan de los cumpleaños de las personas. Sí, no, no lo tengo. Caramanga. Sí, sí la tengo, la Yami Fonseca. A ver. La voy a pillar aquí, ¿eh? A ver, la Yami. Contéstame, Yami. A ver, a ver. Bucaramanga será. No, debe estar trabajando la Yami. ¡Aló, Yamis!
1: ¡Aló! ¡Hola!
0: ¡Feliz cumpleaños, Yamis!
1: Gracias, muchas gracias, don Mauricio.
0: Sí, pues aquí estamos. Angol te está escuchando, así que feliz cumpleaños, que tenga un día lindo.
1: Oh, muchas gracias, muchas gracias.
0: Bueno, mi amor, cariños, feliz cumpleaños, Yami Fonseca.
1: Muchas gracias, quiero igual aprovechar para darle las gracias a todos los que me han llamado, a mis pacientitos del campo. Que me han llamado, a mi familia que me ha llamado muy tempranito en la mañana, a mis compañeros de trabajo y a la unidad de farmacia del Cefam Piedra del Águila por la hermosa sorpresa que me dieron en la mañana.
0: Ay, qué lindo.
1: Estoy muy emocionada, darle las gracias a todos que me consideran con mucho cariño. Muchas gracias.
0: Bueno, te están escuchando porque te tengo al aire.
1: Sí, ahora me estaban hablando unas colegas.
0: Ya, mis felicidades, ya. Qué lindo, que lo pases lindo con tu familia, tus amigos y todo, ¿ya?
1: Ya, muchas gracias por acordarse de mí.
0: Vas a acordarte de mí, así son las surprises. Un abracito. Chao, amiga.
1: Ya, muchas gracias. Chao, muchas gracias.
0: Una corrida de suero para todas las chiquillas del Cefam. Hay que celebrar el cumpleaños.

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1: Ya estamos de vuelta tras revisar nuestra galería comercial.

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1: Muy bien, estamos de regreso para continuar con nuestro programa con canciones alegres también. Pues claro que sí. No, así que a los chiquillos les gusta la música alegre temprano. Tarira, tarira. ¿Le gusta la canción de Roberto Carlos que me pide la Rosita, que ella es una mujer que le encanta la música romántica? A mí me gusta esa que dice: ¿qué será de ti? Necesito saber.

0: Amante se llama la canción. Tengo un amigo en la línea telefónica. ¿Aló?
1: Hola.
0: ¿Cómo está? Gusto saludarlo.
2: Hola.
0: Hola, ¿cómo está?
2: Bien.
0: Qué bueno, cuénteme. ¿Quiere enviar un saludito? ¿Supe por ahí?
2: Sí.
0: A ver, cuénteme, ¿quién quiere saludar?
1: A Lelita.
2: Hola, Lelita.
0: A la Lelita. Ay, qué lindo. ¿Qué quiere decirle? ¿Qué le quiere decir a la Lelita?
2: Te amo mucho.
0: Ay, qué lindo. Muy bien, pues.
1: Un saludo para la Lelita. María Roa se llama.
0: Muy bien, un abrazo. Que lo pase lindo.
1: Ay, gracias.
0: Chao, chao.

0: Adaman. ¿Qué pasó aquí?
1: De mañana, mi amor.
0: De mañana, mi amor.
1: Pediré el desayuno, tal vez.
0: Te voy a llevar el desayuno a la cama.
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0: Ya.
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0: Qué linda la canción. Bueno, mientras tanto yo quiero contarles a todos ustedes de nuestro auspiciador.

0: está bueno. Mucho, mucho goce. Por acá tenemos lo siguiente. 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
1: 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El santoral de hoy, celebramos a Santa Estela. Fue una joven virgen mártir por defender su fe en el siglo III. El significado es estrella o guía luminosa. Transmite calma, inspira confianza y destaca por ser un punto de referencia en momentos difíciles. Posee una notable fortaleza interior y una gran capacidad de liderazgo, guiando proyectos o situaciones de manera natural. 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
2: Hola, buenos días, mi concejal, don Mauricio Jiménez.
0: Buenos días, por acá, don Bitoco. ¿Qué pasó?
2: Don Mauricio, dígame. Para recordar el semáforo de Pedro de Oña para cruzar hacia el estadio, digamos.
0: ¿Ya?
2: Estuve 4 veces ahí y no cambiaba.
0: ¿Ya?
2: Se formó una cola llegando hasta la Angola. Bocinazo por todos lados.
0: Suxa.
2: Para echar una miradita en ese tema, por favor, don Mauricio.
0: Ya, vamos a enviar
2: al tiro las pistas a ganar colectivo, así que
0: Pedro, avíseme
2: en contacto. Gracias, Mauricio, que esté bien.
0: Avíseme, Bitoco, si lo arreglan, por favor. Ya vamos a enviar al tiro el requerimiento ahí para que se pongan en contacto con ese semáforo de Pedro de Oña por el lado del estadio. Camino al estadio, o sea, rumbo al estadio, no saliendo. Perfecto.

0: Oye, vamos a empezar a trabajar con esto y a cobrarle más a los clientes, ¿eh? Le vamos a cobrar un cambio de aceite al azar que Maetran regale para entre todos los clientes. Claro, porque estamos trabajando con tecnología de punta, pues. Maetran, Maetran, ¿quién me escribe por aquí?
1: Angol. Escucha bien.
0: Ya está bueno, ¿qué tanto le pone? Ya está bueno. Una vez nomás. Ahí nomás. ¿Quién me sale por aquí en el caminito?
1: Hola. ¿Cómo está, amigo?
0: Hola. Amigo César, parece que te llamas, ¿cierto?
1: Hola. ¿Cómo está, amigo?
0: ¿De dónde me escribes o me hablas, mi querido César? Ya, ahora sí, seguimos con la música, señoras y señores, porque es la mañana de escuchar canciones lindas, como por ejemplo esta que viene, que se llama Como han pasado los años. Mientras tomamos desayunito, mientras vamos a buscar el mejor pan, crujiente, sabroso, rico, delicioso. ¡Oh, qué terrible! Señora, ¿se ha dado cuenta de cómo pasan los años? Estaba mirando, justo me apareció en el Facebook una foto de cuando yo era niño, o sea, no niño, porque estamos compitiendo, estaba más cabro nomás. Lo que pasa es que hoy un saludo para Magali Belmar, que me envió una invitación, igual se la contesté. No, lo que pasa es que en el Facebook me salió una foto. Hola, Claudita Valdés, aquí te estoy mirando. Estaba ahí entregando un regalo a la mami y resulta que me salió ese... Pero estoy hablando, señora, de cuando yo era chiporrito, era guaguito. Sí, estaba guaguito y me subió hace 15 años una foto. De 15 años, imagínense. Oye, por Dios, que uno va cambiando. Se ha dado cuenta que se le pone como... Yo no sé qué pasará, pero a veces me miro al espejo y me encuentro que estoy igual. Sí, me encuentro que estoy más... Claro. Algunos me dicen que si te estáis tiñendo el pelo, ¿a dónde la viste? ¿Qué? O la señora Rini, o la Mencho te está tiñendo el pelo, o la Toyita. No, nada de eso. Yo no me tiño el pelo, ¿sabes? Que no tengo más que dos o tres canas rebeldes por ahí.
2: Ay, la raya está súper buena.
0: Y a lo que voy yo, de que estaba mirando delante la tele y vi a la Paulina Nin de Cardona. ¿Se acuerda de la Paulina Nin? Sí, pues está trabajando en la tele de nuevo. Y resulta que mostraba ella una foto de cuando era Lola, que era muy hermosa igual, pues, y todavía lo es. Y cómo le cambia la cara a uno. Y ahí estaba un experto viendo cómo va cambiando el rostro. La frente, las patas de gallo. Se le acumula más grasa a uno en diferentes partes del cuerpo. Las cejas se le caen. Se le cae la parte trasera y parece que le pegaron un... Sí, parece que me pegaron... A mí parece que me pegaron un tablazo, señor. Oye, increíble, se le caen las pompas, se empiezan a achicarse. Le salen... ¿Usted se ha comprado pinzas? 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Para los pies, para que queden lindos, para que se corten las uñas rebeldes que tiene, unas uñas que son complicadas. Es increíble, pero se le cae el pelo. Le sale pelo donde no tenía pelo. ¿Ah? Por ejemplo, a David Arrigal, otro día me contaba que se había ido a comprar unas pinzas porque tenía un pelo en la pera. ¿Ah? A ver. Taranina, nina. Según la inteligencia artificial, yo soy el locutor más lindo de acá.

Linda canción. Saludos para la Lili que me. Ruth Lilian que vino a Angol, Ruth Lilian. Bueno, para los que no han ido a buscar sus flores, su planta, queda a 2 kilómetros de Angol, del Vergel. Usted va camino a Santa, a Cancura. Ahí va a haber un letrero que dice Vivero la Aurora, mi querida Erika Sanders. ¿Cómo han pasado los años? ¿Cómo han pasado los años? Fue un placer conocerte. Fue un placer conocerte. Lindas canciones, ya. Hoy hace tiempo que no contamos chistes. A ver, le vamos a preguntar a la inteligencia artificial.

Hoy voy a saludar a la Claudita Valdés, que está en sintonía y quiere saludar a la Julietita por el día del alumno, de su tía que la ama mucho, ¿ya? Julietita, cariños. Feliz día del alumno hoy, no tenía idea. No me había perdido.

0: no corte, mi amigo. A ver, si ya me habían hablado algo de eso. Y a ver, cuéntame, Contrerita, estamos al aire.
1: Sí, para que tengan cuidado los automovilistas, que aquí en la entrada del Valle San Juan, ¿ya?, donde está el globo ese coso, ahí hay un atoseamiento de vehículos, porque viene una empresa con unas cosas unos cosos grandotes así para alguna cosa que instalar por ahí. Y como son largos, entonces se empieza a gestionar la pasada.
0: Ah, oye, ¿no será de unas aspas de esas gigantes que colocan ahí, o no?
1: Sí, yo creo que parece que fueran los postes, las cosas, eso, los pilares donde colocan esas cosas son.
0: Ya.
1: Mauricio.
0: Oye, ¿y hay vigilancia de carabineros, de seguridad pública, algo?
1: Sí, sí, hay carabineros, hay de otras brigadas, otras cosas, también ahí están apoyando, así que hubo un corte más o menos, pero ya se está normalizando un poco.
0: Ya.
1: Para entrar por acá, por Pangol.
0: Ya.
1: Parece que están dando la pasada por el bajada de acá de Guacolda.
0: Ya, vale, listo.
1: Sí, así que para que tengan cuidado.
0: Gracias, muchachito.
1: Listo.
0: Chao, gracias, mi amigo Contrerita, ahí que nos hace llegar esa información. Cuéntate un chiste, no tengo chiste hoy día. A ver, voy a buscar uno aquí, uno antiguo. A ver, un chiste que me gustó, que lo vi en la tele el otro día. No me acuerdo quién fue que lo contó, que dijo: hola, le dijo. Ayer hice perro muerto. Bueno, ¿y qué tanta cuestión? Sí, es que yo soy el chef. Mamá, no quiero jugar en la tierra. Vaya y juegue en Marte, Marte. Juegue en Marte. Malo el chiste. Ya. ¿Quién me envió este chiste? Ah, ya. No, está bien. Está bien. Mamá, en el colegio me dicen que soy una oveja. Ve, mi niñito, no haga caso. ¿Y ese quién te lo contó? Ah, viejo. ¿Y qué hace una abeja en el gimnasio? Una abeja en zumba, claro. Papá, me ha picado una serpiente. ¿Cobra? No, es gratis.
2: Bailemos juntos.
0: ¿Qué le dijo un mosquito a un grupo de niños? No aplaudan,

Hola Marisol. Oye Marisol, y cuéntame, ¿le contaste? Luzmira González, hola Mauri, ¿tú sabes que farmacia municipal ya está funcionando en el centro? No todavía. Está en el mismo lugar de siempre, según tengo entendido. Sebastián René Concha Hernández, ¿cómo estás? Y aquí en Eduardo, ¿cómo estás, Miriam? Ya de ahí reviso los WhatsApp personal, ¿ya?

0: Da, da, da, da, da. Bueno, ¿eh? Bueno, buenísimo el tema. Te recordaré, taradirara, en el nido aquel que quedó sin luz.
1: Un auxiliar de
2: a ver. Yo en mi último Nadia. Vuelo conocí a una niña que le decía la gallina roja.
0: En el último vuelo conoció a una niña que le decía la gallina robada. ¿Por qué?
2: ¿Cómo le decía la gallina robada, querido Willy? Porque se la comían escondida.
0: Se la comían escondida. Oh, qué pesado el chiste tuyo. Oye, sí. A ver. Espérate.
2: Pero si vos no tenías auto,
0: yo... Hoy estoy choreado porque subió la bencina. Pero si tú no tenías auto, chillé el encendedor. Oh, qué fome. Más fome que bailar con... No voy a decir. Ya, ¿qué más tengo por acá, señoras y señores? En esta nuestra mañana vamos a escuchar una canción antes de ir a una pequeña pausa comercial... Música Cebolla. Claro. 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Señor Lazo, ¿en qué le puedo servir?
3: Sí, me puede abrir la puerta aquí a la radio, por favor.
0: Que le abra la puerta ya. Voy al tiro. ¿Qué está haciendo afuera? ¿Se equivocaría de casa? ¿O viene a dejarme algún regalo? Escuchamos a Lucho Muñoz y esta cebollita del día.

0: Pancho Muñoz nos entregó sus grandes éxitos.
1: De pie nuestro público también.
2: Bueno, aquí estamos ya llegando a la parte final del programa. Tremendo artista invitado el que hemos
3: tenido. Sí, buen artista, buen artista. Buen muchachito, ¿ah? 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

ritmo. Oye, qué linda la música de Made Trans que hemos escuchado durante toda la mañana y también seguiremos escuchando ahora. Canciones de Made Trans. 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

Música, pues, muy linda música en la voz de estos grandes como son los invitados que tenemos aquí en Made Trans, Made Trans, Made Trans, todos los días Made Trans. Bueno, en una invitación especial me preguntan quién se ganó los premios, aquí los doy. Daisy Sagredo, Goyita Clorinda Garrido, Jessica Muñoz, María Aguilera Beltrán, Camelias, Azalea Jennifer Soto, Erika Sanders, Emilia Burgos y Yolanda Castro. Y Danielita Segura, El Perfume, Berta Durán, La Atención con la Señora Rini. Y también Irma Aldunate en Santa Elena se llevó el brazo de la reina, ¿ya? Ahí está. Muy bien. ¿Escuchó, Sandrita? ¿Qué más tengo por aquí? Tendremos cosas que hacer por acá. Ya, listo. ¿Estaríamos ok? Bien. En una invitación especial para que usted también se quede con nosotros cada mañana en este encuentro con las canciones. Canciones lindas de Made Trans. 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Estamos frente al estadio acá en la ciudad de Angol. ¿Qué más tengo? Ah, no, sí. De ahí vamos a tocarla ya. Sí. Vamos a ver al tiro si le tocamos su canción. La Paloma San Basilio.

0: ¿Por qué me abandonaste hoy? ¿Cómo estuvo el fin de semana? ¿Estuvo por ahí bien el día de la mami? Sí, cuénteme por favor, el sit. Sí,
1: ¿quién habla? Buenos días, Mauricio.
0: Buenos días, ¿cómo está usted?
1: Muy bien, pues muy bien.
0: Qué bueno.
1: Pero un poquito apenada nomás.
0: ¿Qué le pasó?
1: Mira, lo que yo no, aquí no quiero pelear con nadie, sino que ya les he dicho a todos los vecinos que por WhatsApp, que por favor dejen las basuras fuera de su casa para que cuando pasen los señores del camión las puedan retirar de su casa y no fuera de mi casa acá.
0: Usted vive, apuesto que usted vive en una esquina.
1: No. Yo vivo a mitad, porque afuera hay un poste de la luz.
0: Ya.
1: Entonces, ¿qué pasa? Que me la dejan en la noche las bolsas y los perros la rompen y ahí queda la basura todos los días y ni siquiera las personas que pasan barriendo ya se cabrearon también, pues, de sacar la basura.
0: Ay, los vecinos se la van a dejar a usted de regalo.
1: Exactamente, imagínate papeles sucios,
0: papeles
1: todo
0: caro,
1: ahí.
0: Todo
1: eso es la palabra, Mauricio. Y lo otro que hay vecinas que abren el portón a los perros.
0: Ya, y ahí dice la vecina dice ya, vaya a hacerle caca al vecino, claro. Vaya,
1: esa venga, es la claro, palabra. Móvil. Me agarraron de baño los perros, me agarraron de basurera a mi casa. Al final van a llegar las moscas y ahí pasa todo.
0: Estamos mal así.
1: He hablado con ellas. He hablado con el señor de la basura y me acumulan la basura ahí. Y en la noche me queda la embarra, imagínate.
0: Ya, y en la calle, por favor, la calle, porque están escuchando calle, los chiquillos escuchan todos los días.
1: Ya, esta es la calle Zacateca, 745. Mi nombre es Nancy Suárez.
0: Nancy Suárez,
1: yo la mismita.
0: ¿Y la Alcita? ¿Y qué es lo que eres de la Alcita Sarabia, tú?
1: Yo soy la hija, pues.
0: Ay,
1: la hija.
0: Ay, saludo a la Alcita.
1: Ya, pues, Maurito. Muchas gracias.
0: Oye, ojalá que le saquen la basura y se la dejen en la esquina, no al media cuadra.
1: Por supuesto, porque ya se ve fea, yo estoy cabría de sacarla. Claro, ya.
0: Coloque una cámara y me manda los videos después.
1: Sí, yo creo que eso voy a tener que hacer, pero ya las tengo más o menos identificadas. Están cuáles son, pero no quiero nombrarlas tampoco.
0: Identificadas, ya.
1: Así que eso, les pido que a los señores de la basura, si me escucharan, que no dejen más ahí el montón, por favor. Déjenla no en otro
0: en
1: lado.
0: En la esquina que la dejen.
1: Claro,
0: en la esquina.
1: Pues si yo no soy de esquina, yo soy de mitad de cuadra nomás.
0: Ya, muy bien.
1: Perfecto. Ya, mi niño, le dejo ese encargo.
0: A sus órdenes. Chao.
1: Ya, gracias, chao.
0: Chao, Elcita. Oye, si una vez yo venía para la pega, venía de TEN, no me acuerdo que en ese tiempo así venía todo colérico, caminando. Oye, venía así como con media pachorra, señora, caminando, y donde yo vivía, igual echaban los perros a la calle en la mañana, decía, vaya donde don Mauri y le hace caca ahí en la puerta, me cae mal. Yo venía más pituco, me subí a un colectivo, no sé, sentía un olor. Me había comprado unos mocasines, señora, más encachado de color así como entre café y burdeo. Venía caminando y cuando me veo en la punta el zapato, la llevaba toda cagada. La media pinte con el zapato lleno de caca. Oye, ¿pasa eso? O si no, bueno, son experiencias. Ojalá que no le dejen las bolsas y a nadie le gusta que le dejen arrumbar la basura, mi chiquillo. ¿Quién está cantando aquí, por favor? A ver, harto bajo tu audio. Para mí. A mí me dijeron esta canción. Mira, esta canción me dejaron a mí. Esta canción que está aquí. Tú. Sí, esta canción, mira. Esta. Este tema. No, pues este tema es bueno. 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

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Ya, la horita que tenéis levantando, tamarindo. Ya, aquí estamos. 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Oye, un saludo a Sebastián René. Sebastián René, claro. Sebastián René. Tarina, nina, nina, na. ¿Qué me piden aquí? Mega Reciclaje. Solo origen domiciliario. Vamos a hacer un mega reciclaje. Sí. Para que le des la segunda oportunidad a tus residuos. Mira, vamos a hacer un reciclaje. Sí. Puedes llevar libros, botellas de vidrio, electrónica y electrodomésticos, colchones, neumáticos. ¿Quién me preguntó el otro día por unos neumáticos? Latas bebestibles, aceite usado, pilas, utensilios de cocina, juguetes en desuso pero que estén en buen estado, cartón para bebidas, Tetra Pak. Esto va a ser el 16 de mayo a las 9 de la mañana. No se lo olvide, anote ahí el reciclaje. El 16 de mayo, ¿ya? Día Mundial del Reciclaje, usted va a poder llevar de todo para reciclar frente al estadio, afuera del estadio, ¿ya? Ya, pero después no me ande preguntando que no... Ya es tiempo que devuelva. 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Tengo también, estamos pasado la plaza de armas y se va a encontrar con nosotros. Qué lindo. Mira, quiero escuchar una canción que se llama Deja de dedicarte el corazón viajero, señor. De Miguel Gallardo, que me la pidieron. ¿Ya? Bien. 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
libritos, todo lo que tiene

0: tiene que ver con lo cristiano y con lo católico, ¿ah? ¿Eh? 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

0: Ay, ay, qué linda la canción. Ya nos vamos. Muchas gracias a todos por habernos escuchado. Sí, pues que tengan una tarde bonita, que lo pasen bien. Que tengan un rico almuerzo. Los que van a comer porotos granados, los que no, porque día es día de poroto hoy día, ¿cierto? Voy a dejarlos con una canción hermosa que se llama Cuando me miras, es de Janita, se escribe con X.
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0: Así se llama la persona, Janita. Que tengan una buena tarde. Hasta mañana, si Dios quiere. Chao.

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Hola, hola, ¿cómo están? Muy buenas tardes, son las 13 horas ya con 23 minutos, una de la tarde con 23 minutitos, ya comenzando esta nueva semana, día lunes. ¿Cómo lunes? Bueno, día lunes 11 de mayo, mes número 5. Bueno, esperando que todas las mamitas lo hayan pasado súper bien, súper, hiper bien en el día de ayer domingo, día de la mamá. Sí. ¿Cómo se portaron los bebés, los hijos? ¿Ah? ¿Llegaron con las tortitas ahí? ¿Oh? ¿Comieron tortitas las mamitas o no comieron tortitas? Ya estamos en vivo el día de hoy lunes. Nueva semana a través de las antenas de los Confines Radio 103.9 y también a través de la señal 92.3 en la provincia de Malleco, Los Sauces, Purén, Lumaco, Capitán Pastene, Traillén, Galvarino, Ruta 5 Sur. Oye, quiero saludar ya a quienes están cumpliendo un añito más de vida hoy día también, a quienes están de cumpleaños. Cumpleaños feliz, te deseamos a ti en este día, lunes 11 de mayo. Saludos también para todas las Estelas hoy día que están de nuevo con las Estelas. Atención, Estelitas. Corazones, están por ahí las Estelitas. Oye, quiero saludar a todas las Estelas lindas, bellas, apolíneas que nos escuchan a esta hora de la tarde en este día lunes. Primer día de la semana. Sí, como día lunes. 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Saludamos a nuestros buenos amigos de Aguas Araucanía. Hoy hay importantes consejos que tengo que entregarles hoy día. Hay una invitación importante también, hay una postulación que nos traen los buenos amigos de Aguas Araucanía, que está vigente hasta el 31 de mayo y plazo. Así que mucha atención, Luguito, vamos a estar revisando las invitaciones con nuestros buenos amigos de Aguas Araucanía. 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
1: Comenzamos junto al maestro Antonio Ríos. Señoras y señores, buenas tardes. Comenzamos a enganchar buena música a través de la dosis de energía en día lunes 11 de mayo.

Oye, buena música para acompañar esta tarde de día lunes a través de la dosis de energía por la señal 103.9 en Angol, Mininco, Renaico, Coyipulli, Trintre. Saludos para Villa Trintre. Oye, sí, un saludo gigante ahí para toda la gente de Trintre que nos sintoniza en la señal 103.9. Saludos para los sauces Puril Huaco en la señal 92.3 FM. Saludos para Capitán Pastene también en esta tarde de día lunes. Precioso día que tenemos, ¿eh?, en la provincia de Malleco. Compartiendo esta programación junto a cada uno de ustedes en esta nueva semana, en el mes del mar, acompañándose de buena música junto a los Confines Radio. 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
0: 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Ah, sí, sí. 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

Oye, estamos en línea en nuestro WhatsApp, si usted nos quiere dejar saluditos ahí, salude nomás, diga buenas tardes, Los Confines Radio, estamos en vivo en este super día, lunes 11 de mayo, mes número 5, mes de las mamás, mes de las madres, el mes de la madre, el mes de mayo, el mes del mar, mes de las glorias navales también, ¿ah? Sí, sí. Ya, ¿quién está en el WhatsApp por ahí? ¿Quién nos dice hola, buenas tardes? ¿Quién nos va a saludar por aquí en el WhatsApp? A ver, ¿quién está en línea? A ver, vamos a ver. Vamos a ver, ¿quién está en línea por ahí, por el WhatsApp? Por el WhatsApp, por el WhatsApp. Más 56452756670. Estoy en Facebook, ahí en JVJL también para que vayan a darle like. O me comentan ahí donde están en sintonía también en esta tarde. Sí, preciosa jornada de lunes, con cielos totalmente despejados, ¿eh? 21 grados la máxima para hoy, ¿eh? Se pronostica la máxima para hoy, 21 grados. Una temperatura agradable, está fresca la jornada, ¿eh? Sí, está fresca la jornada, sí.

Saludos para nuestra amiga Erika, que está en sintonía a esta hora de la tarde. Hola, Juve, me dice por aquí por el WhatsApp. Quiero, dice, escuchar a Noche de Brujas. Ya no más. Saludos para ti, Erika. ¿Dónde nos escuchas, Erika? ¿En qué parte de Angol? Erika San. Erika San. Saludos ahí para Erika, que está en sintonía esta hora. Un saludo cordial. Bonita tarde de lunes para usted. Que sea una bonita jornada en este día, lunes 11 de mayo. Bonita tarde, bonito comienzo de semana para todo el mundo. Que se conectan con nuestra programación. La dosis de energía de los Confines Radio. Estamos ahí en el WhatsApp, si usted nos quiere saludar también. A través de nuestra red social WhatsApp, +56 45 275 6670 es el WhatsApp interactivo, es el WhatsApp sabroso. En esta tarde, vaya nomás, diga buenas tardes, JL, buenas tardes, Los Confines Radio, como usted quiera decir.

Y en el Facebook, estoy ahí en JVJL para que le den like igual al estado que hemos subido hoy día. Usted puede comentar ahí dónde está en sintonía, en el sur de Chile, o si está a través de la señal online, porque hay hartos amiguitos que tenemos ahí en la señal online, ¿eh? Sí, que nos siguen a través de la señal online por los confines radio. Así que saludos cordiales ahí para quienes nos escuchan en este día lunes en la señal virtual, en la señal en el ciberespacio. 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

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Ya. Ya. Aquí están los Bravos de Chile.

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1: 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Ya, ¿quién está en el Facebook? Hoy voy a saludar a los que están ahí conectados. ¿Quién está por aquí? Ya vamos a saludar a Hilda Castillo. ¿Cómo estás, Hildita? Oye, buenas tardes, Hildita. Siempre la Hildita conectada ahí desde Las Naciones. Saludos para Las Naciones. Saludos para ti, Hilda Castillo. Ahí está en compañía de nuestra programación. Raúl Patricio Sepúlveda Rivera dice: buenas tardes, Perrín. Que tengas un buen inicio de semana. Saluditos para mi María Alicia, que tiene que viajar a Talca durante la tarde. Desearle que tenga un muy feliz viaje, que Dios la acompañe, me dice. Ya pues, que la acompañe, que llegue allá sin ninguna novedad a Talca, la María Alicia. Anduvo pegando la pera ahí por Negrete, parece. Y a mí que me importa. Carolina Guajardo Roa, saludos para Colina.

Santiago, Santiago. Juan y Campo, ¿cómo estás, Juan? Y Villa del Mambuloc. Enrique Flores Flores. Hola, Enrique. Saludos para ti, Rosita Elena Guantiante Morales. Saludos para Latrizano. ¿Cómo estás, Rosita? ¿Cómo pasó el día de la mamá, Rosita? Elsa Magali Figueroa Sáez. Elsa Magali Figueroa Sáez. La Elcita nos escucha a los conquistadores, ¿ah? Así. Saludos para ti, Elsa Magali Figueroa, en sintonía de nuestra programación de día lunes.

Claro, estoy ahí en JubioJL para que ustedes, los que están en las redes sociales, ahí le dejen un me gusta o me comentan dónde están en sintonía a esta hora de la tarde, en este super lunes, primer día de la...

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1: Son las 2 de la tarde, 4 minutos. Seguimos avanzando en el Super Lunes.

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Quiero bailar juntos, Saludos para ti, Jacqueline Faun de Rocha. ¿Cómo está la Jackie? Hola, Jacqueline. Gracias por estar ahí en sintonía, Jacqueline Faun de Rocha. Saludos para la población Los Lagos. A esta hora, Ana María Gutiérrez Leal. ¿Cómo estás, María? Ana María, ¿cómo pasó el día la mamá? Excelente, me imagino, pues. Llega la música a esta hora. Seguimos avanzando en nuestra programación de día lunes. Oye, llegan los forasteros con este mix. Desde la capital nacional de la miel, vuelve Amor y Caprichosa.

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Bueno, revisamos algunos titulares de noticias a esta hora de la tarde, cuando ya son las 14 horas con 39 minutos a través de los Confines Radio, jornada de día lunes. Pero sabe que la zona sur y austral registrarán heladas matinales entre mañana martes 12 y el viernes 15 de mayo, con temperaturas mínimas que descenderán hasta los menos 6 grados Celsius, según la Dirección Meteorológica de Chile. Ya, bueno, caen los termómetros a menos 6 grados. Meteorología prevé hasta 4 días seguidos con heladas matinales en estas localidades. La zona sur y austral registrarán heladas matinales entre mañana martes y el viernes. Mujer podría quedar parapléjica tras ser impactada por trozo de metal que cayó desde pasarela en la ruta 5 Sur. La víctima viajaba como copiloto junto a su esposo desde Chiloé hacia Puerto Varas cuando ocurrió el accidente. Lo sentimos enormemente. Empresa dijo que no tenía más dinero y abandonó la construcción de estadio de Padre Las Casas. Las obras habrían comenzado el pasado 11 de agosto del 2025 y tenían esperanzados a varios clubes deportivos y establecimientos educacionales. Esta mañana el presidente de la República, José Antonio Kast, utilizó sus redes sociales para reprochar los llamados a movilización del Partido Comunista en medio de la discusión del Plan de Reconstrucción Nacional. Busca agitar las calles y frenar los avances. CAS arremete contra el Partido Comunista tras llamados a movilización. 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Luego vamos a estar revisando esa información a fondo. Incidentes marcaron fiesta de la Cruz de Mayo en Yumbel. Lo que debía ser una jornada de tradición, cultura y encuentro familiar terminó empañado por hechos de violencia durante la celebración de la Cruz de Mayo en Yumbel. La actividad reunió a decenas de familias, adultos mayores y niños en torno a una de las festividades más tradicionales del sur de Chile. Sin embargo, en pleno show costumbrista, una pelea entre asistentes interrumpió el espectáculo y generó momentos de tensión entre los presentes. La situación obligó a intervenir para intentar controlar el desorden y restablecer la calma en el lugar. La celebración había sido organizada en conjunto por la comunidad y el municipio con el objetivo de mantener viva esta tradición, esta tradicional expresión cultural. Ahí andaban las sillas voladoras igual. Sí. ¿Son parientas de las zapatillas voladoras, las sillas voladoras igual? Claro, también, bien, sí. Oye, quiero enviarle saludos a Mónica Lizano Salgado, conectada a la programación de esta tarde de día lunes. Saludos también para Erti Margot Hernández. ¿Dónde dijo que nos escuchaba la Erti Margot Hernández? Oye, le envío saludos a nuestra auditora Lina Illanes, ahí en la avenida O'Higgins. Saludos ahí para nuestra amiga Lina, ahí en Campo de Marte con la avenida, nos sintoniza ahí. Saludos ahí para Kiosco.

Ya, ahí estamos en la programación de día, por supuesto, lunes. 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Como siempre. Otra de las informaciones que nos llega hasta ahora a nuestra mesa de trabajo, más de 400 procedimientos policiales registrados en colegios y liceos de Los Ángeles el año 2025, armas, drogas y delitos sexuales.

Oye, quiero saludar a Gloria Rubilar a esta hora de la tarde. Se acompaña de nuestra programación Gloria Rubilar. Saludos para ti ahí en la Juan Pablo II. Saludos para la Fran Poblete. Hola, Fran. ¿Cómo estás, Fran? Buenas tardes, Fran. Pero estoy ahí en JVJL, ¿eh? Si usted quiere saludar ahí, también estamos ahí en la red social de WhatsApp y en la red social de Facebook. Saludos para Villa Trintre. Ahí está Ruth Bravo Benavides. Bonito inicio de semana, Ruth, para ti, cariño. En esta tarde de lunes, Ruth Bravo Benavides se acompaña de la dosis de energía de este lunes.

Fabiola Zócar, hola Fabi, buenas tardes Fabi, no había visto tu mensaje Fabi, sí, ahora sí. Hola JL, buenas tardes, me dicen en el WhatsApp. Saludos para Fabiola Zócar ahí en compañía del programa. Y Ruth Bravo Benavides me saluda también a través del WhatsApp, me dice hola JL, gracias, saludos para ti también. Saluditos ahí para nuestra amiga que está en sintonía allá en Villa Trintre, ¿eh? Saludos cordiales para Villa Trintre, claro que sí. Ya, volvemos a la música, volvemos a las canciones. Saludos ahí a través de nuestro WhatsApp más 56 452 74 62 70. Llega lo nuevo de Andy Jaque también y su banda a esta hora de la tarde, 13 para la hora 15. Hacemos la dosis de energía modo otoño 2026.

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Hoy exactamente las 3 de la tarde, ya 15 horas con 2 minutitos. 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

canciones, dice, de los supercumbieros del amor. Ya nomás, saludos ahí para ti, Martita, que tengas una bonita semana igual. Martita Parra ahí a través del WhatsApp. Saludos para Sector Lingue, comuna de Purén, en la señal 92.3. Nos saluda Elena Paijali. ¿Cómo estás, Elena? Bonita tarde de lunes por allá, a través del WhatsApp. Dice por aquí, hola Juve, salúdame, me dice. Saluditos para ti, Elenita Paijali, que tengas bonito día, bonito comienzo de semana allá en Sector El Lingue, comuna de Purén, 92.3 FM. 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

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Bueno, ahí estaban los clásicos tropicales con Cachito, la leyenda del sound. Sí, pues Cachito, la leyenda del sound. Cachito, la leyenda del sound. Ya, seguimos en esta tarde de lunes. Saluditos ahí a través de las redes sociales. Estoy en Jugo JL en el Facebook. Si me quieren dejar ahí saludos también. 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Tienes que mover. ¿Quién más está por ahí por el Facebook a esta hora de la tarde? A ver.

0: Ya, por acá me comenta Mónica Lizano Salgado, dice que tengas un buen inicio de semana. Abrazos, saludos a mi tía Iris Camaño. Te escucha desde la población Los Lagos. Ya nomás, saludos ahí para la tía Iris Camaño. Que tenga bonita tarde la tía Iris. Ruth Bravo Benavides, hola, hermosa tarde, saludos desde Trintre. Juani Campo dice que tengas una bella semana, Juve, me dice por aquí. Gracias, Juani, igual para ti, Juani. Conectada a la programación de día lunes. Ahí estoy en Juve JL, si usted quiere comentar. Hola, Leti, hola, Ave, ¿cómo estás? Buenas tardes, Leti. Bonito comienzo de semana, Leti.
1: Tienes que mover tu cintura, chulita.
0: Bueno, gracias a la gente que se conecta ahí a la red social de Facebook.

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Le ponemos remix ahora el lunes. Bienvenidas, bienvenidos a esta nueva semana. Aquí está la sangre chilena.

Oye, buena música, ahí pasaba Felipe, Ritmo y Cumbia con Borracho Enamorado. Es lo más nuevo de Felipe, Ritmo y Cumbia, desde Osorno, décima región, desde la ciudad de la leche, pues pariente. Ya, me voy al WhatsApp, dice, hola, saludos desde la planta chancadora, camino Coyipulli, buena la música, dice nuestro amigo Feña. Saludos para Fernando, que nos escucha camino a Coyipulli en la planta chancadora a esta hora de la tarde. María Yanes Tapia dice, hola Juve, ¿cómo estás? Yo aquí descansando, ya me quedan pocos días de licencia, dice, un tema del Flaco y sus parientes, bendiciones amigo. Yanes Tapia, saludos para ti, claro que sí, saludos ahí para la Yanes también. Sí. Oye, recuerden nuestro WhatsApp, estamos en línea a esta hora de la tarde, más 56452756670. También estoy ahí en la red social de Facebook, en JuveJL, ahí tenemos una fotito también. Sí, ahí hemos subido una fotito para que le den like, le den me gusta. Clarita, ¿cómo estás, Clarita Quesada? Buenas tardes, Clarita. ¿Dónde está la Clarita por ahí? Hola, Clarita, Oli. Bendición, amigos, dice Janet, que tengas un excelente día. Igual para ti, gran comienzo de semana, Janet Tapia. Saluditos ahí para el... ¿Qué más? Juan Villalobos, hola Juan. Oye, quiero enviarle saludos a Juanito Villalobos, ahí fiel auditor también. Saludos para Ana Carrasco, allá en la población Los Lagos. Anita, como siempre, en compañía del programa. Saludos ahí. Eso. Póngale WhatsApp, póngale...

¿Qué más está por ahí a través de nuestra programación de día lunes 11 de mayo? Estamos en el mes del mar, mes de las glorias navales, mes de la mamá también. Fin de semana que se celebró con todo, ¿eh? Oye, vi unas mamitas ahí, por ahí. Póngale bueno, no va a decir. Sí. Mete y póngase.

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Oye, uno que anduvo por acá, por estos lares, este fin de semana, celebrando el Día de la Madre, el Chacal del Oeste. Esto se llama Déjenla Que Sea Feliz.

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Oye, por supuesto, hoy estamos los super cumiros del amor a esta hora de la tarde. 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

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De día lunes. ¿Cómo lunes? ¿Cómo lunes? Sí. 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
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Nos vamos. Gracias por la sintonía. Nos vamos con el Flaco y sus parientes. Que le vaya bien. Saludos para Janet con esta canción. Se cuida. Buenas tardes. Chao, chao. Saludos. Ah, sí. Saludos para Francisco Astete, igual, que nos dejó un like. Saludos para ti, Panchito. Al maestro Dani. Saludos para Ercilla. Bonita tarde de lunes. Gran inicio de semana. Se cuidan. Chao, chao.

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Exactamente, ya las 5 de la tarde, ya con 15 minutos. 5 de la tarde, ya con 15 minutitos. Revisando y compartiendo la buena música y toditas las canciones que ustedes ya pueden comenzar a programar ahí para este buen lunes. Super lunes, 11 de mayo de este 2026. Claro, tienen varias alternativas ahí donde se pueden comunicar ahí con la gran familia ahí de Los Confines Radio. Saludamos a todos los parientitos, las parientitas ahí que están disfrutando de la buena música. Saludines, saludines, saludines, saludines. Oye, para los que se ganaron los premios el día de ayer por el Día de la Mamá, que me hablen ahí al WhatsApp, ¿eh? Para entregarle más detalles. Cuando lo vayan a retirar ahí a... Ahí local, ¿ya? 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Todita la buena música, por supuesto ahí a través de las antenas de Los Confines Radio. 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

canciones con tu grupo Invasores. Le colocamos ritmo, le colocamos sabor ahí esta super tarde de lunes. Seguimos ahí con la tarde más movida del sur. En la 92.3 y 103.9.

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0: En la música, tú no me verás llorar, yo me marcharé. Hoy enviamos salud para nuestro amigo Alejandro Hernández, ahí que nos solicitó por acá. A los capataces de la moral, los capataces de la moral, y con ese gran éxito, gran temón. Tú no me verás llorar, yo me marcharé. Me marcharé. Atención, muchísima atención, nos vamos a quedar ahí junto a nuestros grandes auspiciadores que nos siguen acompañando ahí el día de hoy. Por supuesto, tenemos ya también el estado ahí en las redes sociales, ahí para que ustedes vayan dejando los saluditos. Tenemos habilitado por acá nuestro WhatsApp. Sí, nuestro WhatsApp también está completamente activo para que vayan programando la buena música. Elena Larcón, ¿cómo está Elenita? Muchos saluditos ahí. Para nuestra amiga Elena Larcón, ¿cómo lo pasaron las mamitas ahí en el Día de las Madres, el día de ayer, Hoy estuvimos con un programa, pero larguísimo, ¿eh? Lo extendimos una hora más de lo habitual. De lo que estábamos comprometidos por acá, ¿eh? Una horita más lo extendimos ahí en el programa. Y, pero lo pasaron increíble, claro. Lo pasamos increíble, mejor dicho, ¿eh? Claro, así que saludamos ahí a todas las mamitas ahí. Y el día de ayer estuvieron ahí en su día. Sí, estuvieron en su día. Y qué mejor con programación en vivo ahí. La pasaron, pero buenísima, espectacular. Marcelita, muchos saluditos ahí para mi amiga Marcela. ¿Cómo está mi amiga Marcelita? Muy, pero muy buenas tardes. Saluditos cordiales para cada uno de ustedes que están en la sintonía de la radio. Por supuesto, disfrutando ahí de la buena música. Arriba las palmitas. Me voy con saludos, vamos con saluditos ahí. Tengo saludos para nuestro amigo el Potro Villalobos. Ahí saludaba a nuestro amigo el Potro Villalobos. ¿Puedo buscar su premio ya, amigo mío, no? ¿O todavía no va por el premio? Se ganó un buen premio, no me recuerdo cuál fue, pero a ver. No sé si se ganó un buen premio ahí el día de ayer. Ya, sí, vamos a ver por acá, sí, vamos a dar por acá con el WhatsApp. Con el WhatsApp para que vaya a retirar su premio ahí, amigo Potito Villalobos. Hola, buenas tardes, mi morenita hermosa y guapísima. Que tenga ahí un buen inicio de semana. Me puede colocar ahí un mix ahí del llanero del Ñuble. Porfa, morenita rica carnuda. Saludos ahí a toda la gente horrita de Angola. Gracias, corazón, ahí cuídese mucho ahí, bombón, chao. Ahí saludamos ahí a nuestro amigo el Potro Villalobos. El 163, últimos tres dígitos.
1: Por las calles, yeah, de la ciudad.
0: ¿Para cuándo? El domingo 17 de mayo a las 15:30 horas. A las 15:30 horas, sin público visitante, se nos viene el próximo partido de Malleco Unido. Malleco somos todos. Ya, yeah. ¿Con quién tengo el gusto ahí? A través de mi WhatsApp. Saluditos para el número 077, últimos tres dígitos. Ya, yeah, muchos saluditos ahí. Para el número 067. Saludito para el 067. Vayan dejando los saludos nomás ahí a nuestro WhatsApp. Hola, hola.
2: Mi huesita, espero que esté muy bien, mi reinita, que haya pasado un lindo día el día de
0: mañana. Ahí está, papá, ahí estoy.
2: Está mi huesita, espero que esté muy bien, mi reinita, que haya pasado un lindo día el día de mamita ayer. Bueno, que trabajó mi huesita, pero en la tarde,
0: sí.
2: Como una reina, mi princesita. Mi huesita, aquí estoy, esperando para que escuchar las peticiones del programa. Que llegue bien al estudio 69, mi huesita, que llegue bien al estudio 69. Ya, mi huesita, sabor a tinto, mi princesa. Lindo su programa ayer en la tarde, hijita. Lindo, lindo, hermoso. Así que aquí estamos para escuchar tu petición del programa. Ya, mi reina, que esté muy bien. Sabor a tinto cualquiera, ¿no? Sabor a tinto.
0: La ¿dónde anaconda se encuentra? A la anaconda, quiere, oiga. Vamos, qué grande la anaconda. ¿Eh? Tremenda la anaconda, me dice la llave. En Los Ángeles está en la sintonía ahí el maestro Cepillín. Muchas saluditas ahí para el maestro Cepillín ahí que también está ahí pegadito al receptor. ¿Cómo está nuestro amigo Esteban Espinosa? Muy, pero muy buenas tardes. Saludos para Talcahuano. Ahí saludamos ahí a Talcahuano. Ivo Álvarez, desde Taltal, nos deja ahí un corazoncito. Saluditos ahí para nuestro amigo por acá, Ivo Álvarez. También saludamos a Nelson Gustavo González Ormello. Muchos saluditos ahí para nuestro amigo Nelson. saludito para nuestro amigo Nelson. Saludamos a toda la gente linda ahí que está conectada ahí a nuestra programación. Carlos Alberto Castillo Valdés. Ahí saludamos a nuestro amigo Carlos. Vayan los saluditos ahí para nuestro amigo Carlos Alberto Castillo. Ya, que también se suma con un like. Vayan dejando los saludos nomás ahí. Tienen varias alternativas, ¿sabes? Para que se comuniquen ahí con la tarde más movida del sur, a través de las antenas ahí de los confines radio, en la 103.9 y 92.3. 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No me abra la media pepa usted, oiga, ya, por favor, ya. Vamos a ir por acá. 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Por supuesto, ahí con todos los grandes éxitos. Al estilo de la movida tropical ranchera. La música que la lleva en el sur. José Miguel Sánchez. ¿Cómo está nuestro amigo José Miguel? Gracias por ese corazoncito que nos deja ahí. También saludamos ahí a nuestro amigo Luis Gallardo. Saluditos para nuestro amigo Luchito. Bruja.

Ahí saludamos a nuestro amigo Víctor Betancur. Para Máximo Matamala, en la provincia de Arauco, en Yoncao, Cañete. Muchos saluditos ahí para nuestro amigo Máximo. Muchas gracias por ese corazoncito. ¿Cómo está la tarde por esos lados, amigo mío? Bueno, acá teníamos un poquito de solcito, pero ya se nos fue el sol ya. Ya se nos fue el sol ya. Pásame las gafas para caño, porque en un rato más no voy a ver nada. 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Es

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Carmencita de Huequende. ¿Cómo está nuestra amiga Carmencita? Que haya pasado un día feliz de las madres el día de ayer. Lo pasé súper bien, amiguita Andy, dice, en su compañía. En familia por acá, dice, mire lo que me regalaron. A ver, déjeme abrir la fotito ahí, a ver. Oh, qué rico, qué rico. Una tortita ahí, le regalaron ahí a nuestra amiga Carmencita ahí. Qué bien, ¿ah? Qué bien. Muchos cariñitos ahí para nuestra amiga Carmencita de Weekend, que también se acompaña ahí de la tarde más movida del sur. Con mis hijos, mi nieto me dice por acá. Y mi amor, me dicen allá. Así pasó la tarde del día de ayer ahí, en el Día de las Mamitas. Qué bien, ¿eh? Me alegro que lo haya pasado bien ahí, amiga mía. Lo haya pasado súper bien allá. Así que muchos, pero muchos saludos para todos nuestros queridos auditores, auditoras, que nos sintonizan ahí a través de las estaciones de Los Confines Radio.

0: la ciudad.
1: Nos vamos a la buena música. Me voy a complacer a nuestra amiga Anaís, que nos escucha ahí en la Juan Pablo. 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Víctor Betancur, ¿cómo está nuestro amigo Víctor? Ahí saludamos a Marcial Figueroa. ¿Cómo está Marcial? Luis Gallardo. Ahí saludamos a nuestro amigo Luis. Daniel Marilao. ¿Cómo está el maestro Dani? Saludito para el maestro Dani. ¿Nos vamos a la música? Sí, nos quedamos con pedidos musicales. Saludito para la Juan Pablo. Para nuestra amiga Anaís. Con esta linda canción de Jay Mate y los Pincheiras del Sur. Ya, pues. Dime que sí.

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Sai para Mininco, para Coyipulli, Renaico, Tijera Laica, se conectan. Se conectan ahí hasta ahora de la tarde, por la 103.9. Jefferson de Tijerales. ¿Cómo están, Jefferson? Muchos saluditos ahí para Jefferson.

Vamos a ir a saludar por acá a nuestro amigo Santiago de Punta Arenas. Saluditos para mi amigo Santiago. Acá nos dice buenas tardes, mi preciosa. Buen inicio de semana, besitos. Saludos para nuestro amigo Santiago. También saludamos ahí a Hernández Marile, que nos dice por acá. Oye, están todos reportándose ahí en las redes sociales. Acá nos dice, linda mi corazón, me dicen ahí. Así que saludamos ahí a Hernández Marile. Saludos para la comuna de Los Sauces. Saluditos para Los Sauces. Se conectan ahí a la 92.3. Luis Gallardo. ¿Cómo está nuestro amigo Luis? También nos vamos a saludar para acá nuestro amigo Esteban Daniel. Nos deja ahí un corazoncito. Cristóbal Buto Salgado. Hoy no lo vi el fin de semana, amigo mío. No lo vi en el mambo allá. Ah, la maquinita, papá, prenda la maquinita. Para mí que no le dieron permiso, no sé, pero no lo vi. Estelita de la Cruz, ¿cómo está nuestra amiga Estelita? Ahí saludamos a Estelita de la Cruz. Saludo para nuestro amigo David Palomino, de Águila Rico. ¿Cómo está, amigo mío? Muchos cariñitos a la distancia. A la distancia, muchos cariños. Elena Larcón, ahí se lo da nuestra amiga Elena. También nos vamos con saludos ahí para Camila Andrea Levío Enríquez. Ahí nos deja un corazoncito. Muchos saluditos ahí para Camila. Camilita, ¿qué tal? ¿Cómo estás? Muy, pero muy buenas tardes.

0: Me voy a complacer a nuestra amiga Carmencita de Wiggin, que nos solicitó ahí a los rancheros del río Maule. Esto que ya comienza a sonar.
1: ¿Esto se baila?
0: Seguimos ranchereando con las antenas de los confines radio. Le acompañamos.

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Así estamos revisando y compartiendo la buena música y toditas las canciones que ustedes van programando ahí para esta jornada de lunes, donde ya se nos hizo de noche, ya cayó la noche, ya compita. Sí, a eso de las 18 horas ya, pasadito las 6 de la tarde ya comienza a caer la noche. 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Por supuesto, ahí presentando la tarde más movida del sur de Chile. Lo estoy buscando acá, a ver, no sé si me da el...

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Me estaban pidiendo los super titanes, ya los tenemos de fondo allá.

supuesto, se los da mañana también con Benchito allá. Voy camino a El Cañón, Negrita me dice por acá, en su dulce compañía. Muchas gracias, amigo mío. Muchísimas gracias. María Tapia Carresco, por acá dice hola, hola amiga, dice cómo está, amiguita, dice, escuchándola, me toca un temita ahí de Flaco y sus parientes. Bendiciones, amiga. ¿Dónde está escuchando la radio ahí? ¿Está escuchando la radio en la casita, me imagino? ¿Sí? ¿En qué está escuchando la radio ahí? Así que saludamos ahí a nuestra amiga María Tapia Carresco. Vayan dejando los saluditos nomás ahí en nuestro WhatsApp. Nuestro WhatsApp que está completamente habilitado, activo ahí, recopilando ahí todos los saluditos, todos los pedidos musicales que ustedes programan ahí para esta jornada de lunes. Carolina Guajardo Roa, ¿cómo está mi amiga Carolina? Nos visita por acá en la fanpage. Nos deja ahí un corazoncito, ahí usted nos encuentra ahí en nuestra página como Angie Poblete Locutora. Ahí tenemos el estado, tenemos el estado el día de hoy en TikTok y por supuesto también ahí en la página. Víctor Betancurre, saluditos para nuestro amigo Víctor. Nuestros amigos ahí, tu grupo Los Super Titanes, original, nos dejan ahí un corazoncito. También saludamos ahí a Sergio Ramírez. ¿Cómo está nuestro amigo Sergio? Saludando para acá a nuestro amigo Waldo Ulloa. Ahí se lo damos a nuestro amigo Waldo, para Luis Gallardo. ¿Cómo está nuestro amigo Luis? Mi amigo Pablo Freddy Astiti Sangüisa nos deja ahí un corazoncito. Muchas gracias por ese corazoncito, Freddy. También saludamos ahí a Esteban Daniel ahí, que también nos deja un corazoncito. Muchos saluditos ahí para Esteban Daniel. Mario Albito Aguilera Salgado nos deja ahí un corazoncito. Oye, que se ve linda la página con tantos corazones. Alec Álvarez, también nos deja ahí un corazoncito. Saluditos ahí para nuestro amigo Alec. Saludando a Jorge Sangüisa Valdebenito. ¿Cómo está mi amigo Jorge? Jacqueline Founder Rucha también se suma con un like. Muchos saluditos ahí para Jacqueline. Moisés Gutiérrez nos deja ahí un corazoncito. Muchos saluditos ahí para nuestro amigo Moisés. Vayan rebordándose nomás ahí de qué parte nos están escuchando. Súmate con un like, que queremos ahí una lluvia de like, una lluvia de corazoncitos. Fabián Jaramillo, ¿cómo está nuestro amigo Fabián? Muchos saluditos ahí para Fabián Jaramillo. También saludamos ahí a Belle Millañire, nos deja ahí un corazoncito. Muchas gracias por ese corazoncito. Edgardo Alejandro Rucán Calueque, ¿cómo está nuestro amigo Edgardo? Saludo para mi amigo Jorge Pollito Cide. ¿Cómo está mi pollito? También nos deja un corazoncito ahí, mi pollito. Ahí se lo damos a nuestro amigo Jorge Pollito Cide. Muchas gracias por ese corazoncito. En fin, son muchos los likes que nos llegan ahí a esta hora de la tarde. Así que un saludo cordial para todos. Y a seguir disfrutando de la buena música.

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Oye, pero qué grande la anaconda. Oye, qué tremenda la anaconda con pinta. Maestro Cepillín, tremendo.

Vamos a quedarnos por acá con más programación ahí el día de hoy. Estamos completamente en vivo y en directo, llevando a cabo la buena música. La buena música y es que ustedes se programan ahí para esta jornada. Mauricio Muñoz por acá dice: hola, hola, mi locutora hermosa y bella. Muy buenas tardes. Y muy feliz día de las madres. Muy feliz día de las madres. ¿Cómo está? Dice, ¿y cómo lo pasó ayer? Yo lo pasé espectacularmente ayer. Me estaban esperando en casita ahí. Sí, mi peor en nada, me había preparado ahí, no, me tenía todo listo ahí, bueno. Qué manera de servirme longaniza. ¿Ah? Sí, me estaba esperando con el medio pedazo de longaniza, oiga. Así que muchos saludos ahí para nuestro amigo Mauricio Muñoz, que también nos saluda ahí el día de hoy. Nos deja saluditos a través de las redes sociales. Sí, vayan dejando los saludos nomás ahí en la página y también ahí en nuestro WhatsApp. Nuestro WhatsApp que está completamente habilitado. Acá nos dice: hola, hola, linda, ¿cómo estás? Ayer dice, fui a buscar ahí. A ver, ¿cómo dice? ¿Cómo estás? Dice. Por la noche sueño tan solo por tu amor. ¿Quién fue a buscar ayer? ¡Ah, la Maya! ¿Con quién tengo el gusto ahí? ¡Ah, mi amiga Lali! ¡Nuestra amiga Lali! Dice, Angie dice por acá. Fui a buscar la Maya, dice, me falta la carne, me dice por acá. Mando un saludo para la Lali, me dicen allá. Hoy le falta la carne ahí para preparar una rica empanadita igual. Qué bien, amiga Lali, ¿eh? Qué bien ahí, que le haya ido bien ahí. Ya fue por su premio ahí, ¿eh? Maestro Dani, ¿cómo está Maestro Dani? Acá nos dice la hola, dice, a ver, ¿eh? Acá damos vuelta ahí en la... Ahí sí. Maestro, pero no, pues me cambió el nombre, señor. Ah, acá me dice, clarito, dice J.I., le dice acá, no, voy a ser el colega ahí, me están confundiendo con mi colega acá, no. Los escucho desde Rosilla, vía online. Me regala un temita ahí del Llanero del Ñuble y la canción A la Sombra de mi Madre. Escribe ahí el maestro Dani ahí. Saludos ahí a la Mari, a los máster. Acá con mucho frío, dice. Sí, te lavo por ahí. Te lavo por ahí en Rosilla. La verdad que yo acá tengo calor acá yo. Acá donde estamos haciendo radio hace calorcida. Hace calorcida ya. Saludamos a nuestro amigo José Miguel Sánchez. ¿Cómo está nuestro amigo José Miguel? Nos deja ahí un corazoncito. Muchos saluditos ahí para nuestro amigo José Miguel. También me voy a saludar. Vamos con saluditos ahí para nuestro amigo Lucho Rodríguez Sandoval. ¿Cómo está nuestro amigo Luchito? Mi amigo Luchito de la Sasequia. Oye, tengo como los 6 Luis por ahí en la sintonía de la radio. Por ahí, como 6 Luis más o menos. 6 Lucho. Oye, Lucho, ¿dónde está Lucho? Que no te veo Lucho. Roberto Garay, ¿cómo está nuestro amigo Roberto? Ahí saludamos ahí a Roberto Garay. También saludamos ahí a nuestro amigo Cepipán Quirós. ¿Cómo está mi amigo Cepipán? Súmate con un like, queremos ahí una lluvia de like. Una lluvia de corazoncito. Abel Millañir, ahí se reporta ahí con un corazoncito. Sí, ahí se reporta con un corazoncito. Eduardo Figueroa, ¿cómo está mi amigo Sergio Lara? Que nos escucha ahí en la comuna de Buren. En la comuna de Buren ahí se conecta en la 9123. Ah, por acá nos dice la ola, mi preciosura de mujer, me dicen ahí. Yeah. Aquí la estoy escuchando, mi amor, dice salúdeme. Así que saludamos a nuestro amigo ahí, Sergio Lara, de la comuna de Buren. Villa Estadio. Vayan los saluditos ahí para la Villa Estadio. Así nos vienen llegando los saluditos, ahí el día de hoy. Vamos a continuar con más buena música. Lueguito ya se nos vienen las informaciones, también ahí destacando.

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Ya, vayan los saludos para Curanilangüe. Ahí se lo damos allá a nuestro amigo Andrés Valenzuela. Vamos con más pedidos musicales. Seguimos con todo el ritmo, con todito el sabor, haciendo radio en cabina hasta las 20 horas, aprox. Solo por las antenas de Los Confines Radio.

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No se pare de escasa minuto ahí para que se lance 19 horas. Escasa minutito ahí para las 19 horas. Revisando y compartiendo la buena música. Todas las canciones ahí que ustedes.

Vamos a ir con saludos ahí para nuestro amigo José Muñoz. ¿Cómo está nuestro amigo José Muñoz? También voy a enviar saludos ahí para mi amiga Mari, que nos escucha ahí en el cañón. Saludito para nuestra amiga Mari. ¿Cómo lo pasó el día de ayer, día de la mamita? Ayer se celebró el día de las mamitas, el día de las madres. Claro, así que espero que lo haya pasado muy bien ahí nuestra amiga de Recúmbialo. Sí, tenemos Recúmbialo. A ver, déjeme ver acá, a ver si me lo tiene acá mi coleguita en pauta, ¿ya?

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Mari del Cañón, muchos saluditos ahí para nuestra amiga Mari. Por acá nos dice la hola, ¿cómo está? ¿Cómo está mi negrita? Me dicen allá. No, ya me acostumbré que me digan negra ya. La mayoría me dice negra, así que ya estoy acostumbrada a que me digan negra. Me dice por acá, ¿No te molesta que te diga negrita? No, para nada, amiga mía, para nada. Estoy acostumbrada ya, amiga. Tu hermana. Oiga, mis hermanas, déjenla por ahí tranquilita nomás. Están todas comprometidas, no hay ninguna soltera, con eso le digo todo.

pero muy buenas tardes, buenas noches. Buenas tardes, buenas noches. Ahí se lo damos a nuestra amiga Gloria. Luis Concha por acá nos dice preciosa. Muchas gracias por todos los piropos allá. Dale con todo, si no paquean, yo me dicen algo. Así que se lo damos ahí a nuestro amigo Luis Concha. Vamos con saludos ahí para Eladio, Jempi García. Muchos saluditos ahí para nuestro amigo Eladio. ¿Cómo está nuestro amigo Eladio? Leti Olave. Saludos ahí para nuestra amiga Leti. Nuestro amigo Danilo Uribe. Ahí se lo damos a Danilo. Danilo Uribe, ¿cómo está? Claudio Álvarez. Saludos para nuestro amigo Claudio. Para

saludando por acá a Jorge Sangüesa, Valdebenito. ¿Cómo están nuestros amigos, Jorge? Vamos todo el mundo saltando, bailando y gozando. Nuestro amigo por acá, mi amigo por acá, Palomino, de Águila Rica, también se suma con un like ahí. ¿Cómo está, amigo mío? Saludito ahí para nuestro amigo David Palomino, de Águila Rica, en la capital Santiago de Chile. Cuando ande por el sur, Angie dice, la voy a pasar a ver. Yo creo que eso ya va a ser para el verano ya, al verano diría yo que por ahí puede me tinca que por ahí sí. Waldo Gida, ¿cómo están los amigos Waldo? Ahí saludamos a Waldo Gida. También saludamos ahí a Fabián Jaramillo, ahí a, muchos saluditos ahí para nuestro amigo Fabián. En fin, para todos en general que están ahí, por supuesto, pegaditos, que se están ahí disfrutando de la buena música. Vamos a ir a las canciones, luego se nos viene ahí una pausa comercial. Un pequeño corte comercial, chiquitito, chiquitito, chiquitito, chiquitito. Y luego volvemos con más saludos, con informaciones y por supuesto ahí con más pedidos musicales. Nos quedamos con este gran éxito de tu grupo Ricumbia, ¿no? 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

0: Saludar a nuestro amigo Alejandro, mi amigo Janito ahí dice por acá que tiene changles, me estaba comentando ahí, ah, si tiene changles fresquito, Angie dice, los tengo fresquito, me dejan ahí. Me envió una fotito por acá, ¿eh? Ya, acá queremos changles nosotros acá, hoy que venga a dejarnos un poquito de changles igual.
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0: Saludamos ahí a nuestro amigo Jano, que está en la compañía de la radio ahí.

Y quién será que no nos sigue acompañando. 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

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No sé, ¿a cuánto tienen los changles ahí, amiga mía? Me están preguntando por acá. ¿Me están? ¿Nada? Acá mi amigo me está... Janito me dijo, tengo changle, Angie. Me dijo, te voy a dejar changle, ¿verdad? No sé si los vende o no sé, pero me está ofreciendo changle, ¿verdad? Me está ofreciendo changle, igual que...

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Ah, no, pero usted, mi amor, yo se lo regalo, me dicen acá mi amigo Janito. Me regala, ¿qué me va a regalar por ahí, oiga? No, si es para usted, mi amor, me dice, se lo regalo, me trae. Ahí se lo damos a nuestro amigo Jano. No, eso lo estoy vendiendo por acá, amigo mío. Mira, lo estamos vendiendo acá. 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

Exactamente, ya las 7 ya con 46 minutos, 7 de la tarde ya con 46 minutos, revisando y compartiendo la pauta programática para esta tarde, noche ya de lunes. En los confines radio, vamos a pasar de inmediato ahí a las informaciones que nos llegan a nuestra mesa de trabajo, por supuesto, ahí la compartimos con ustedes. Que está en la sintonía de la radio. Mucha atención, carabineros ahí detienen ahí a conductora ahí con más de 12 kilos de cocaína en la comuna de Coyipulli. Sustancia estaba oculta ahí en la rueda de repuestos de un jeep imputado. Fue fiscalizado ahí en una bencinera en la ruta 5 Sur ahí debido a que transitaba a alta velocidad. Para la comuna de Coyipulli y en el marco de una planificación ahí estratégica destinada a reforzar ahí la seguridad de los habitantes de la provincia de Malleco, carabineros ahí de la segunda comisaría de Coyipulli detuvo a un sujeto de 32 años por el delito ahí de tráfico de drogas hecho registrado ahí la noche de este sábado. El procedimiento se originó ahí cuando carabineros ahí fiscalizó ahí en un servicentro a un jeep que transitaba ahí a alta velocidad por la ruta 5 Sur ahí a la altura ahí del kilómetro 567. Las sospechas surgieron luego de que los efectivos ahí policiales ahí se percibieran ahí un fuerte olor a sustancias químicas provenientes ahí del interior del vehículo. La subcomisario de los servicios ahí de la segunda comisaría de Coyipulli, capitán Camila Rojas, señaló que en el marco del desarrollo de los servicios policiales dispuestos ahí por la prefectura de Malleco en la comuna de Coyipulli, personal policial ahí logró la detención ahí de un hombre ahí de 32 años de nacionalidad chilena por el delito de tráfico ilícito de drogas. Carabineros ahí detectó ahí un vehículo que circulaba a alta velocidad y realizando ahí maniobras temerarias. Además agregó ahí que al efectuar ahí la fiscalización ahí, el personal policial percibió ahí un fuerte olor ahí asociado a sustancias ilícitas, por lo que posteriormente ahí se realizó ahí una revisión ahí del móvil. La oficial indicó ahí que fue gracias a esta inspección de carabineros ahí encontró ahí ocultas en la rueda de repuestos ahí del jeep 13 bolsas de nilones que contenían ahí un total ahí de 12 kilos 549 gramos de cocaína. La droga y el vehículo ahí fueron incautados. El imputado, identificado con las iniciales GBMM y con los antecedentes por otros delitos, quedó a disposición ahí del juzgado de garantía de Coyipulli ahí para el respectivo control de detención. Reiteramos, esto ocurre ahí en la comuna de Coyipulli. Carabineros ahí detienen a conductor ahí con más de 12 kilos de cocaína en la comuna de Coyipulli. Exactamente, ya las 7 ya con 49 minutos, 7 ya con 49 minutitos.

0: Ahí tenemos las informaciones que nos llegan ahí en nuestro medio de comunicación. Por supuesto, la compartimos con ustedes, que están en la sintonía de la radio, disfrutando ahí de todita la buena música. Le acompañamos ahí hasta las 20 horas.
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señoras y señores, pasamos ahí a las canciones, continuamos con más buena música el día de hoy lunes. Saludo para nuestra amiga Gladys, que está en la sintonía ahí en la comuna de Renaico. Seguimos ahí con tu grupo Disparo, Tolifú, sonando a todo ritmo en esta jornada de lunes.